y el ida y vuelta por mail conmigo. Me llamo Carla Ritrovato, estamos de lunes a viernes, en tanto y en cuanto no sea feriado. Este mes va a tener un feriado, después lo contaremos, ya todo el mundo lo sabe, estamos en octubre, lógicamente, pero es solo uno y después seguimos con la rutina habitual. Estamos en Mar del Plata, Pinamar y Mendoza, con una antena bien fuerte, bien sólida, en la parte más alta de cada una de las tres ciudades, para no tener interferencias en el caso de que la ciudad se quede sin luz, sin internet o sin ambas. Incluso con luz, con internet, hay una generación hermosa que sigue eligiendo la radio pegadita a la oreja por sobre los medios tecnológicos. Con una radio y cuatro pilas vas a estar escuchando la radio siempre, aún sin luz y sin internet. Lo que tenés que hacer es ir a la dirección, correcta del dial en cada una de las tres ciudades. En Mar del Plata estamos en el 98.9 del dial, en Pinamar en el 107.5 y en Mendoza, donde nace Radio Cero, en el 91.1. Pero además estamos en el mundo entero, incluidas por supuesto Mar del Plata, Pinamar y Mendoza, sin importarnos el buscador que tengas, ya sea App Store o Play Store, ahí escribís radio0.fm. Una vez que escribiste eso, aún estando en Mar del Plata, Pinamar, Mendoza, Miami o Shangri-La, escribiendo radio0.fm, nos podés escuchar en el mundo entero. Pero además podés participar del Club Cero. ¿Qué es el Club Cero? Pura ganancia, puro beneficio de suscripción eternamente gratuita. Y, por ejemplo, Mar del Plata, Pinamar y Mendoza tienen privilegios. Y sí, ojalá hubiera una antena en cada ciudad de la República Argentina. Pero bueno, las ciudades que sí tienen antena, como estas tres que mencionamos todo el tiempo, tienen beneficios, tienen descuentos. Mañana podés ir a tomar el té a tal lugar y vas a pagar un 15% de descuento en tus consumiciones. O sorteo de tal cosa por el día de, porque la radio celebra todos los días sabidos y por haber, porque le gusta la celebración. Claro, le gusta a la radio el evento, la música, el premio, el regalo. Es precioso, a mí también me gusta. Así que felicitaciones. Y decía, el resto del mundo puede disfrutar de todas las columnas que tiene el Club Cero, que vienen desde términos bursátiles hasta cómo poner muebles en un hogar Feng Shui. Lo que quieran ahí. Y esto es de suscripción eternamente gratuita. Yo que ustedes escribo radio0.fm, me meto en el Club Cero y a bucear un disfrute eterno sin la trampa de que en tres meses vas a tener que pagar una suscripción. Eso no va a suceder. Tenemos un mail, de manera que podemos comunicarnos o intercomunicarnos de manera personal. Es la noche de la cero, @radio0.fm. Está la gente de NIH manejando las redes. Esto lo digo en voz alta porque si hay algo que tiene Radio Cero es todas las redes. Métanse, chusmeen, busquen. Nacho Bianchi en la coordinación general y lo que más disfruto de decir de un tiempo a esta parte es que nos tenemos, nosotros nos tenemos. Amigos, empezó la semana, ¿pudieron pasarlo lindo en el finde? Ojalá que sí. Empezó esta noche de la cero del lunes. Bienvenidos.

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Bueno, parece que Jim Carrey se va a casar con una mujer que se llama Mina, aunque no lo quieran creer, se llama Min de nombre AH, supongo que no sé si es su segundo nombre o apellido, pero se la presenta públicamente como Min A. Bueno, se casan. Ella tiene 31 años menos que él. A mí me importa muy poco si son los dos adultos y los dos están de acuerdo. A mí me importa muy poco la edad que tenga nadie. Pero bueno, la noticia, al menos en los medios europeos, es que Jim Carrey y Mina aparecieron juntos públicamente en la entrega de los premios César en Francia, donde el actor recibió una especie de reconocimiento honorífico. Esa misma noche, el actor se refirió a Min como su sublime compañera durante un discurso en francés, dejando ver por primera vez ante el público a esta mujer y a la importancia que esta mujer le ha dado a su vida. Hasta entonces, ambos habían mantenido su romance lejos de los reflectores y se los había visto públicamente muy poquito. Pero bueno, en este evento en Francia, la presentó públicamente y aprovechó a decir: "Te amo, Mina". Y finalmente, gracias al hombre más divertido que he conocido, mi padre, Percy Joseph Carey, quien me enseñó el valor del amor, de la generosidad y la risa, también se enamoró. Lo que estamos diciendo con esto es que esta mujer ha sido aceptada hermosamente por la familia del actor y, bueno, boda. Con más de 31 años de diferencia se casa Jim Carrey y Mina. Para hacer honor a la verdad, la canción que vamos a presentar aparece por primera vez en un disco que tiene un grandes éxitos de un enorme para mí, que se llama George Benson. Esto sucedió en el año 1977. ¿Pero qué pasó? Años después, en el año 1984, lo graba y en el año 1986 sale a la luz. Whitney Houston graba la versión que definitivamente consagra a la canción y mucha gente cree que la canción es de ella. Bueno, ni siquiera cuando dije que la grabó por primera vez George Benson, sin ese final, es una canción que compone George Benson. La compone Linda Creed y Michael Masser. ¿Y de qué canción estoy hablando? Bueno, se llama Greatest Love of All. Para el que quiera subir el volumen cuando puedan, escuchen si quieren la versión de George Benson, que es divina. Pero bueno, ahora vamos con Whitney en esta noche del acero de lunes.

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Bueno, amigos, ¿se acuerdan de la saga La Momia, que salió La Momia 1, que tuvo un éxito que no se podía creer? Por eso después hicieron la 2 y por eso después hicieron la 3. ¿Cuál es la noticia? Que se viene La Momia 4. Esa es la noticia. Se filtraron unos trailers. Miren, cuando yo escucho, se filtró un tráiler del rodaje de La Momia 4, que es lo que sucedió, ni más ni menos, para mí lo hacen a propósito, filtran los directores, la productora, los inversores, lo que quieran llamarlo, lo filtran adrede para ver si esto pica en punta. Es el famoso corte adelanto de un disco. Uno saca una canción a los medios y si esa canción es un éxito, el disco sigue viento en popa, y si a esa canción no la escucha nadie, tal vez sacan una o dos canciones más, pero no va a suceder más que eso porque a nadie le gusta perder plata, ¿verdad? Bueno, para mí sucedió lo mismo. Se filtraron imágenes en blanco y negro de un rodaje que va a ser de época y que tiene como protagonistas otra vez a Rick y a Evelyn. ¿Quiénes son Rick y Evelyn? Son el matrimonio O'Connell, docentes universitarios, filántropos, recontra multimillonarios que salen en busca de casos como por ejemplo la 1, la 2 y la 3 en esta momia. Bueno, ya está confirmada la 4, vuelven Brendan Fraser y Rachel Weisz, y esta filtración en todos los medios no es más que la confirmación de un éxito, porque todo el mundo, mínimamente en Europa, está hablando del adelanto de La Momia 4, e incluso nosotros en La Noche del Acero estamos hablando de lo mismo. ¿Ustedes qué opinan? ¿Sale o no sale? Yeah, baby. Año 1987, aparece un disco que se llama All the Best, o Todo lo Mejor, que tiene que ver con un joven y guapo Paul McCartney en su etapa solista. Lógica por decantaciones históricas. Lo que vamos a escuchar se llama Once Upon a Long Ago. Para el que quiera subir el volumen, lógicamente, en esta primera noche del acero de la semana.

Y llega la primera curiosidad del mundo nocturno, pero nos vamos a quedar en Buenos Aires porque hay una tendencia que crece entre los jóvenes y en las calles. Una nueva forma de encontrarse para patinar gana espacio en las noches porteñas. Grupos de jóvenes y adultos se organizan a través de las redes sociales, acuerdan puntos de encuentro y salen juntos en rollers para recorrer los distintos sectores de la ciudad. Las convocatorias reúnen a personas con diferentes niveles de experiencia y suelen incluir circuitos por lugares como, por ejemplo, los bosques de Palermo, Puerto Madero, las inmediaciones del Planetario, combinando un poco de actividad física, recreación y el esperado encuentro social. Uno de los aspectos más llamativos de estas recorridas es el uso de las luces LED y accesorios fluorescentes incorporados a los rollers, cascos y cualquier elemento. Al caer el sol, las caravanas de patinadores iluminados avanzan por las calles y avenidas porteñas y forman un particular espectáculo visual que atrae la atención de cualquiera que esté circulando por la zona. La actividad también se extiende a encuentros especiales conocidos como roller parties, en los que algunos espacios de Palermo adaptan sus pistas para combinar el patinaje con la música y las luces de neón. Así, una actividad que tradicionalmente podía realizarse de manera individual adquiere una dimensión colectiva. Las redes sociales funcionan como punto de partida para organizar las salidas y convertirlas en una propuesta de encuentro durante la noche. Y Martincito Arrojo me acaba de mandar una foto y es de verdad espectacular. Da lo mismo quien la cante, si la canta Wham o si la canta George Michael, porque estamos hablando de la misma voz. Pero por honor a la verdad, esta canción se compone en el año 81, se graba en el 84 cuando sale a la luz y no es ni más ni menos que Careless Whisper, para el que quiera subir el volumen, lógicamente, en esta noche del acero de lunes.

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11: Bueno, la noticia fue la semana pasada que finalmente Luis Miguel confirma una gira y that's all. Pero ¿qué pasó esta semana? Que volvemos a hablar de lo mismo. Bueno, la productora es una productora argentina, se llama Phoenix Entertainment Group, que acaba de confirmar que Luis Miguel va a hacer una gira que los chilenos están enloquecidos porque se confirmó Chile como país absoluto en esta gira. Pero la gira va a ser muy grande, va a abarcar Estados Unidos, va a abarcar América Latina y va a abarcar Europa. Dentro de los pocos países que se mencionaron de América Latina, Chile es uno. Y yo les garantizo que si Luis Miguel va a tocar a Chile, por supuesto también va a tocar a la República Argentina, porque además la productora es argentina. Lo que no estaba confirmado era una gira tan grande, tan extensa en tiempo y en kilometraje. Así que, damas y caballeros, confirmado, entonces confirmadísimo, Luis Miguel va a ser Estados Unidos, América Latina y Europa. O sea, medio mundo se recorre con esta gira y aclaramos, es en 2027. Iba a hacer un chiste discursivo, pero voy a seguir de largo. Año 1984, la banda se llama The Cars y la canción se llama Drive, amigos. Ya está, el chiste se contó solo. Para el que quiera subir el disco, perdón, por si alguien tiene ganas y si le gusta la canción, tiene ganas de ir a la disquería y decir, discúlpeme, ¿me podría dar usted, el disco Heartbeat City? Y ahí está esta canción, Drive, para el que quiera subir el volumen, como decimos siempre, en esta noche del acero de lunes.

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Durante el fin de semana, viernes, sábado y domingo, la firma, no es una firma, es una industria enorme de la cinematografía, si se quiere, conocida como Paramount. La Paramount, le decimos nosotros, filtró algunas cuestiones que tienen que ver con el nuevo trabajo de Johnny Depp, que es una locura. Se trata de un Scrooge que nunca nadie vio y largaron el tráiler. Johnny Depp dice que es muy bueno estar de vuelta. Recuerden que Johnny Depp tuvo un juicio por su vida personal que terminó siendo absolutamente público, pero además devastador. Disney le rompió el contrato, todo el mundo le dio la espalda y finalmente cuando gana el juicio, Disney le dice: pedí lo que quieras porque lo vas a tener. Y él, con el corazón y el honor roto, no sé si vuelve. Dijimos que sí, dijimos que no. Lo que estamos confirmando ahora es que viene una adaptación. Él apareció en una Comic-Con de sorpresa y cuando toda la prensa lo vio, les dijo: ¿qué les pasa a ustedes? No tienen vida propia. Haciendo justamente el papel de Ebenezer Scrooge, que es un clásico de Charles Dickens, que la dirige Ty West y que lo tiene a él como protagonista. Se metió en una Comic-Con de sorpresa cuando todo el mundo lo reconoció, adaptó la voz y la crueldad del personaje y les dijo que ustedes no tienen nada que hacer, que están acá lanzando una ola de carcajadas por un lado y suspiros por el otro, porque confirman que la obra de Charlie Dickens vuelve al cine y lo tiene a él como protagonista. Vuelve Johnny Depp, amigos, y hace ni más ni menos que de Ebenezer Scrooge. Y agárrense, porque dicen que en esta oportunidad es más cruel, más escabroso, más todo. Una locura.

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6: Segunda y última curiosidad nocturna en esta noche de lunes de primavera. Queda lindo, ¿no? Queda elegante. Y tiene que ver con campamentos nocturnos para solteros que compiten en las aplicaciones de citas. Crecen en distintas ciudades de Argentina, como también de Europa, los campamentos inmersivos para solteros, una alternativa presencial que compite directamente con las aplicaciones de citas. Según testimonios de diversos participantes en las redes sociales, la iniciativa surgió debido a la fatiga generalizada que provocan las plataformas virtuales, además del desgaste emocional, porque nadie logra conectar de la manera que desea a través de una pantalla. Entonces, esto impulsó el regreso del vínculo cara a cara, el más lindo. Un ejemplo de este fenómeno es el campamento organizado por la firma Belencita en San Antonio de la provincia de Catamarca, previsto del 21 al 23 de noviembre en las cabañas Aracucu y en la hostería Las Marías, que exige asistir de forma estrictamente individual, sin amigos, sin familias, y aloja, por supuesto, a todos los participantes, a los concurrentes, en habitaciones mixtas que se asignan según un sorteo previo. El núcleo de la experiencia se despliega durante las noches, lógicamente, cuando empiezan las actividades nocturnas del camping y se convierten en el escenario real para poder romper el hielo después de todas las actividades que se hacen durante el día. La agenda nocturna incluye fiestas temáticas, dinámicas a ciegas, karaoke, y de este modo transforman la oscuridad de la montaña en el espacio clave para la interrelación social y el ocio, pero de manera presencial. Valen los abrazos. Repetimos, esto va a ser del 21 al 23 de noviembre en las cabañas Aracucu y en la hostería Las Marías, para todos aquellos que quieran, provincia de Catamarca, anotarse porque aún están a tiempo. Haciéndole una contraposición a la High Fidelity, estos sacaron un disco en el año 1980 espectacular que se llama High Infidelity. Aplausos para los Rio Speedwagon, que nos van a cantar Keep On Loving You, para el que quiera subir el volumen, lógicamente, en esta segunda y última hora de la noche de las cero de lunes.

Bueno, la novedad no es que Oasis sale de gira 2027, ¿no? La novedad, y me da mucha vergüenza contárselos, pero por otro lado me tiene muy contenta, es que quien les está hablando acaba de comprarse una entrada para ver a los Oasis en Manchester 2027. Una vez después de ver ese concierto, se imaginarán la crónica periodística o musical, si prefieren, que les voy a dar al respecto. Pero más allá de la gira 2027, que está confirmada por los hermanos Gallagher, y esta fue la noticia que dimos la semana pasada, lo que les quería contar es que es tanto lo que ganaron en esta gira que Liam Gallagher acaba de comprarse una mansión recontra ultra multimillonaria que no se puede creer. Más allá de haberse comprado esta supermansión, muy contento además porque fue ganancia absoluta y cero pérdida, y más allá de confirmar la gira 2027, en el cual ya se pusieron en venta las entradas y en menos de 12 horas se habían agotado, aclaro y vuelvo a decirlo, medio agrandada, a pesar que me da vergüenza, conseguí entradas y voy a ver a los Oasis a Manchester en 2027. Lo que les quería contar, y esta es la novedad, que aparentemente Noel viene absolutamente enfático con todo esto que sucedió y va a seguir sucediendo, y acaba de tirar entre líneas que él quiere hacer la gira 2027 significando a un disco nuevo. Entonces, la pregunta del millón, ¿se están metiendo en un estudio los hermanos a grabar de verdad? ¿Están componiendo canciones nuevas? La gira 2027, que ya fue noticia para nosotros la semana pasada, ¿es con disco nuevo? Esa es la noticia nueva. ¿Es con disco nuevo? ¿Será? ¿Ustedes qué opinan? Si no, no lo puedo creer, de verdad. Me voy a ver a Oasis a Manchester en 2027. Siempre digo que mencionarlo a él es mencionar un balcón en un atardecer, todos vestidos de blanco, brindando con copas de cristal y esas cosas, ¿no? En el año 1985, un enorme, conocido como Brian Ferry, sacaba el disco Boys and Girls. Y lo que vamos a escuchar es una maravilla conocida como Slave to Love. Para el que quiera subir el volumen, obviamente, en esta noche del acero de lunes que se empieza a despedir.

0: Damas y caballeros, miren sus relojes, nos vamos. Estuvo en la musicalización, edición y operación técnica Rodrigo Grondona. En las curiosidades del mundo nocturno, Martincito Arrojo. Para todo lo demás estuve yo. No se vayan de acá, que se quedan con la curaduría musical de Gaby Girala, como todas las noches. Gaby, te mando un beso enorme. Después de eso sí, que descansen hermosamente y ojalá mañana martes a partir de las 9 de la noche podamos encontrarnos todos los nocturnos otra vez acá. Un beso muy grande, que descansen. Buen programa, Giralita.
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Hola, hola, ¿qué tal? ¿Cómo están? Muy buenos días. Bienvenidos a Punto de Partida por Radio Cero Argentina en este día martes 6 de octubre de 2026, a donde los vamos a acompañar, por supuesto, hasta las 9 de la mañana con el repaso de los títulos y temas más importantes de esta jornada. Comenzamos con los datos del tiempo, si les parece. Según el Servicio Meteorológico Nacional, bueno, se espera un martes dentro de todo agradable, aunque inestable. ¿Por qué? Porque, por ejemplo, para la zona centro y Buenos Aires, el cielo estará nublado a cubierto. Las máximas rondarán entre 15 y 20 grados. Hablamos de provincia de Córdoba, Santa Fe y, como les decía, parte de Buenos Aires. También se esperan lluvias débiles y chaparrones hacia la tarde-noche. En tanto que en Cuyo se espera, tiempo fresco, mayormente nublado, con vientos leves del noreste. Y también las temperaturas máximas podrían rondar entre los 16 y 20 grados. En el norte, bueno, temperaturas altas, 25 grados en algunas provincias, con aumento de nubosidad y probabilidad de precipitaciones hacia la tarde-noche. En tanto que en la Patagonia persiste el ambiente frío, con baja sensación térmica. De hecho, hoy repasaba las máximas en las provincias del sur y, bueno, las máximas no superan los 5 grados. Además, se espera un tiempo estable, aunque con precipitaciones nieves en la zona cordillerana. Así que, bueno, tiempo frío, por lo menos en la Patagonia. Hernán Vitar es mi nombre, Gaby Vélez está en la operación técnica y te cuento que nos podés seguir en redes sociales, en Facebook, Instagram, TikTok y YouTube. Nos encontrás como @radio0-argentina. En X nos encontrás como @radio0-arg. También nos podés enviar un mensaje al 11 28 60 0071. Sintonizanos desde Mendoza en la 91.1 FM, Mar del Plata 98.9 FM y Pinamar 107.5. 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
2: Comenzamos con el repaso de los temas más importantes del día. Hablamos de política nacional. El oficialismo busca dictamen para el presupuesto en diputados. El gobierno nacional intensifica las negociaciones políticas en la Cámara de Diputados para acelerar el dictamen del proyecto de presupuesto 2027. Los principales operadores del oficialismo en la Cámara Baja entablaron reuniones estratégicas con gobernadores provinciales y bloques aliados para garantizar los votos necesarios en las comisiones clave. Por su parte, se destaca que las bancadas provinciales condicionan sus apoyos a la ratificación de partidas específicas para obras viales y fondos de financiamiento educativo. El Poder Ejecutivo aspira a obtener una sanción favorable antes de la finalización del periodo ordinario de sesiones.

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2: Además, seguimos con info de la política nacional. Sigue también la tensión en el Congreso por el debate sobre la suspensión de las PASO. Las conversaciones parlamentarias entre la Libertad Avanza y la oposición dialoguista suma capítulos de tensión ante el proyecto que busca suspender o modificar las elecciones primarias abiertas, simultáneas y obligatorias. Distintos sectores del arco político manifiestan reparos sobre el impacto de alterar el cronograma electoral sin un consenso institucional amplio. En paralelo, la estrategia del gabinete apunta a reducir los costos fiscales que demandan las primarias nacionales. Las próximas horas resultarán decisivas en el plenario de comisiones para definir si el texto logra el acompañamiento indispensable para poder llegar al recinto.

Hablamos también de economía y finanzas, cautela cambiaria y balance en los mercados financieros. Las plazas bursátiles locales e internacionales registran jornadas de marcada cautela operativa tras las últimas fluctuaciones del indicador de riesgo país del JP Morgan. De hecho, la Argentina ayer tuvo una baja considerable desde los 646 puntos a los 614 como resultado de la elección en Brasil, la primera vuelta electoral en Brasil. La cotización de los títulos públicos y las acciones argentinas mostraron comportamientos mixtos mientras los inversores evalúan la estabilidad del tipo de cambio financiero. Por su parte, la liquidez en moneda extranjera y las intervenciones del Banco Central se mantienen bajo observación estricta de las consultoras privadas. El sector agroexportador y la industria energética continúan siendo las fuentes principales para el ingreso de divisas al mercado de cambios.

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1: En el plano internacional hay que hablar del Premio Nobel de Medicina 2026 que abrió la semana de galardones en Estocolmo. La Asamblea Nobel del Instituto Karolinska de Suecia dio inicio formal a la semana de anuncios de los premios al otorgar el galardón en la categoría de Fisiología y Medicina. Carl Disseroth, Peter Hegemann y George Nagel fueron reconocidos por desarrollar las bases de la optogenética, una herramienta que permite activar o inhibir células nerviosas específicas y estudiar con precisión el funcionamiento del cerebro. La cobertura internacional ponderó la trascendencia global del premio, señalando cómo estos aportes revolucionan la medicina de precisión y abren nuevas ventanas terapéuticas. Las actividades en Estocolmo continuarán durante los próximos días con las disciplinas de física, química y literatura.

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2: Recuerden comunicarse con nosotros al 11 28 60 0071. Seguimos con el repaso de la información. Turbulencia en los mercados globales por ajustes de tasas de interés. Los principales índices financieros mundiales experimentaron jornadas de marcada volatilidad a causa de la expectativa por las decisiones de política monetaria de la Reserva Federal de los Estados Unidos y también del Banco Central Europeo. La posibilidad de mantener las tasas en niveles elevados

0: para contener la inflación, continúa enfriando las inversiones en mercados emergentes. Asimismo, preocupa el impacto que esta coyuntura internacional genera sobre las materias primas y los commodities agrícolas. El escenario global presiona sobre los flujos de capitales y condiciona los esquemas de financiamiento externo para la región latinoamericana. 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
2: Compartimos más información del plano nacional, avances en las obras de infraestructura tras la prórroga de Aeropuertos Argentina. Luego de formalizarse la extensión de la concesión del Sistema Aeroportuario Nacional hasta 2049, la empresa operadora ratificó el inicio de un ambicioso programa de obras de modernización. Los trabajos iniciales priorizarán la ampliación de sectores de embarque, la actualización tecnológica de las pistas y la mejora de servicios al pasajero en terminales estratégicas del interior del país. Estas inversiones privadas buscan absorber el incremento sostenido del flujo turístico e impulsar la conectividad de cargas para el comercio exterior, sin requerir partidas directas del presupuesto nacional.

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2: Más información, intimación judicial al gobierno para garantizar el financiamiento universitario. La Justicia Federal reiteró un pedido de informes dirigido al Poder Ejecutivo con el propósito de supervisar el estricto cumplimiento del giro de fondos destinados al funcionamiento de las universidades nacionales. Las autoridades judiciales buscan verificar la regularidad en la asignación de partidas operativas y también salariales. A su vez, la comunidad académica y los rectores siguen con atención las partidas contempladas en el borrador del presupuesto 2027, instando a consolidar los presupuestos de investigación y desarrollo científico.

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2: En el plano deportivo, bueno, hay que decir que Messi se despide hoy de Argentina en medio de una fiesta con artistas invitados y un partido FIFA con Benín. El 10 tendrá su Last Dance con el elenco de Lionel Scaloni esta noche desde las 20. Lo van a acompañar su familia, artistas como La Sole, Ulises Bueno, que estarán presentes en el postpartido, y también parte del plantel campeón en Qatar 2022. A sus 39 años, Messi le pondrá punto final a una carrera de 20 años con la camiseta del seleccionado nacional, 208 partidos, si contamos el de esta noche, y 125 goles. Estaba repasando además quiénes serán los artistas invitados para este día martes. Desde las 17:30 comienza la previa en el Estadio Monumental con un poco de ruido y banda en vivo. Va a estar Sebastián Mendoza, Román el Original, Amar Azul, Santi Cairo, Qué Locura, Damas Gratis y Fabio Santana. También habrá un show de Gaspar Venegas y, como decíamos, después del partido, que comienza a las 20, también habrá un show de drones y fuegos artificiales, La Sole, Ulises Bueno, y hasta se anuncia un show sorpresa para las 22:30. Así que bueno, veremos cómo resulta este partido para la Argentina, que en líneas generales no va a permitir, digamos, sacar muchas conclusiones del rendimiento del seleccionado nacional, porque habrá viejos integrantes como, por ejemplo, Nicolás Otamendi. Bueno, va a estar McAllister, Alexis, también Enzo Fernández y, por supuesto, el Dibu Martínez. Se suma De Paul, claro está, para este partido especial con la retirada de Lionel Messi. Además, hay que decir que es una jornada de muchos amistosos internacionales. De hecho, en este instante están jugando Corea del Sur contra Uzbekistán. Ganan los coreanos por 1-0. Además, a las 11 van a jugar India-Uruguay, a las 14 Jordania contra Venezuela y, como decíamos, a las 20 Argentina contra Benín. Después, 20:45, Colombia-Perú, 21 horas Estados Unidos contra Canadá y a las 23:30 México va a enfrentar a Chile. Fecha FIFA, amistosos internacionales y la despedida de Messi, el mejor de todos los tiempos, con la camiseta del seleccionado nacional. Bueno, y con esta información nosotros nos empezamos a despedir de esta edición de día martes de Punto de Partida, actualizando datos del tiempo. Según el Servicio Meteorológico Nacional, para este martes se espera una jornada con nubosidad variable, ambiente agradable y vientos del sector este para la región central y pampeana. Probables chaparrones para horas de la tarde y también para la jornada de miércoles. Además, en la región cuyana también cierta inestabilidad con máximas que podrían llegar hasta los 23 grados. El cielo parcialmente nublado y en la cordillera hay que decir que se registran nevadas débiles, lo que, por ejemplo, hace que el paso internacional Cristo Redentor permanezca cerrado. Al menos se estima hasta el próximo jueves, porque, claro, persisten las nevadas. En tanto que en la Patagonia es una jornada realmente muy fría, con precipitaciones aisladas, nieve también en la zona cordillerana y máximas que no superan los 5 grados. Así que una jornada de mucho frío también en el sur de nuestro país. Llegamos al final de esta edición de día martes de Punto de Partida, agradeciendo a Gaby Vélez, que estuvo en la operación técnica. Hernán Vitar es mi nombre. Nos reencontramos mañana a partir de las 8 en un nuevo programa, por supuesto, de Punto de Partida. 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
9: Avanza en diputados el debate por la ley de tierras. La Cámara de Diputados vuelve a discutir en comisión el proyecto de defensa de la soberanía con una nueva reunión informativa y la participación de invitados propuestos por la oposición tras el fallo de la Corte Suprema sobre la venta de tierras a extranjeros.
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0: Hola, hola, ¿qué tal? ¿Cómo andan, amigos? Bienvenidos a Mañana Cero por Radio Cero Argentina. Sí, claro, los sigo acompañando. Hernán Vitar es mi nombre, ya me conocen. Ya me escucharon más temprano en Punto de Partida con el repaso de los temas más importantes del día. Bueno, y en esta ocasión reemplazando a nuestro amigo y compañero Gaby Girala, el flamante papá de Radio Cero Argentina también. Bueno, le mandamos un abrazo grande a él, a su familia, a Pietro, el pequeñín nuevo integrante, decíamos ayer, de la familia de Radio Cero. Bueno, los vamos a acompañar en esta mañana, como ya es costumbre, con info, buena onda, buena música para tener compañía y, bueno, recibir todo lo que tienen que recibir en esta mañana de día martes. Día martes que, por lo menos en el tiempo, se presenta como una jornada buena, vamos a decir, en una semana que está marcada, además, por la inestabilidad climática. Sí, precipitaciones previstas para buena parte del territorio nacional, con mejorías temporales, pero bueno, en líneas generales temperaturas más cercanas a lo que conocemos como la primavera, como tiene que ser, claro está. Bueno, recuerden que durante esta semana tenemos consigna, los invitamos a todos a participar, queremos escucharlos, queremos que nos cuenten cuál ha sido, por ejemplo, el regalo más inesperado que han recibido. Hay que participar, hay que enviar mensajes, audios al 11 28 60 0071. Queremos abrir el debate sobre el misterioso mundo de los regalos. Queremos que nos cuentes un regalo que te sorprendió y no lo podías creer, o también cuando te forzaste pensando en algo genial y al final te lo rebotaron. O dijeron, che, esto no está tan bueno, me podrías haber regalado otra cosa. Ni hablar cuando tuviste una desilusión grande porque, bueno, esperabas una cosa y te llegó otra. Otro regalito insólito. Bueno, la idea es que participen, que se sumen y que sean parte de Mañana Cero. 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

Seguimos en Mañana Cero. Recuerden que tenemos la consigna semanal del regalo inesperado. Queremos que nos cuentes, que participes, sobre el misterioso mundo de los regalos y qué es lo más raro o insólito que has recibido, o también qué has tenido que hacer, ¿no? Algún regalo y a veces, bueno, te lo han rebotado. Te puede pasar también que justamente a la persona que pensabas agasajar de repente lo reciba mal o se sorprenda, pero por la negativa. Bueno, también te puede haber pasado de encontrarte algo insólito, ¿no? Cuando te regalaban algo, no sé, en un cumpleaños, en un aniversario. Bueno, tenemos algunos testimonios de algunos oyentes. Por ejemplo, Romina, oyente de la radio, dice: hola, gente de Radio Cero, abrazo enorme a todos. Con respecto a la consigna de los regalos, les cuento una que me pasó en el amigo invisible de la oficina. Escuchen esto, dice: me tocó el que era mi jefe. Yo le regalé un vino de primera, re caro. ¿Y saben qué me regaló él a mí? Una taza usada de la misma empresa con el logo despintado y un saquito de té adentro. Ni siquiera se gastó en envolverlo. Desde ese día juré no jugar nunca más al amigo invisible. Bueno, qué compromiso a veces jugar al amigo invisible, porque claro, no conoces por ahí el gusto del todo y terminás quedando de garpe. Y acá, bueno, el jefe medio codito el jefe. Podría haber gastado unos pesitos, ¿no? Y hacer un regalito un poco mejor. Bueno, buen testimonio de Romina, ¿no? Participando. Recuerden que pueden mandar sus audios al celular de la radio, reitero, 11-28-60-0071. Ya que hablando de regalos, nosotros también en Radio Cero estamos regalones y tenemos además 4 entradas para que te vayas al show íntimo de Manuel Wirtz el próximo 10 de octubre en el espacio Arisu, aquí en la provincia de Mendoza. 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
1: Compartimos información. Javier Milei celebró la retirada de la petrolera estadounidense Halliburton de las Islas Malvinas. El presidente festejó la decisión de la gigante petrolera norteamericana Halliburton de no prestar servicios ni participar en el proyecto de exploración de hidrocarburos Sea Lion en las islas. A través de un mensaje en sus redes sociales, el jefe de Estado adjudicó este resultado al trabajo coordinado entre la Cancillería y la Secretaría Legal y Técnica, destacando la desarticulación del apoyo logístico internacional a las operaciones en la zona en disputa de soberanía. La compañía estadounidense formalizó su retiro tras las advertencias del gobierno nacional respecto a la ilegalidad de operar en el archipiélago sin la autorización formal de Buenos Aires y el consecuente incumplimiento de la legislación argentina. Esta decisión se enmarca en una estrategia de presión impulsada por la Casa Rosada, que incluyó la presentación de un proyecto de ley para endurecer las sanciones contra aquellas empresas multinacionales que participen de actividades no autorizadas en las islas. La baja de Halliburton representa un revés significativo para el desarrollo del yacimiento marítimo Sea Lion, situado a 225 kilómetros al norte del territorio insular y con reservas estimadas en 1.700 millones de barriles de crudo. Con este anuncio, la Administración Central busca reafirmar los reclamos diplomáticos sobre los recursos naturales del Atlántico Sur y generar un efecto disuasorio sobre otros prestadores internacionales del sector energético.

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Estás escuchando Mañana Cero aquí en Radio Cero Argentina, recordando que estamos con la consigna sobre el regalo inesperado durante esta semana. Queremos escucharte a vos, queremos abrir el debate sobre el misterioso mundo de los regalos y que nos cuentes experiencias insólitas. Si hiciste algún regalo inesperado, bueno, contanos. Si recibiste algo insólito, también queremos saberlo. Y ni hablar de si te rechazaron algún regalo, que puede pasar también, por supuesto. Bueno, tenemos algunos mensajes de oyentes. A ver, quiero repasar por acá lo que nos van comentando, ¿no? Al 11 28 60 0071. Por acá dice Matías, oyente de la radio. Era más chico. Allá por el 2013 vino a cantar el Indio Solari a Mendoza y mi papá no me había dejado ir. Resulta que el día del toque estábamos por almorzar en mi casa y cuando fui a buscar los platos para poner la mesa, me había dejado en el estante un par de entradas para que vayamos juntos al recital. Aguanten esos regalos sorpresa, fue uno de los mejores recuerdos que tenemos juntos. Una noche especial y de mucha mística que nunca voy a olvidar, dice Matías. Bueno, gran anécdota, además, bueno, un recital que pasó a ser histórico, ¿no? El del Indio Solari aquí en la provincia de Mendoza, en el departamento de San Martín, recuerdo. Bueno, además, recordá que podés mandar tu audio al celular de la radio y aprovechar que nosotros aquí en Radio Cero estamos regalones y tenemos cuatro entradas para que te vayas al show íntimo de

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Compartimos también información del plano musical judicial, vamos a decir. Joaquín Levington reapareció públicamente tras la denuncia de abuso sexual en su contra. El líder de la banda Turf se reincorporó a sus compromisos laborales en televisión tras la difusión de una acusación por abuso sexual presentada por una ex vecina. Al salir de los estudios de grabación, el músico catalogó la situación que atraviesa como una pesadilla, pero expresó su agradecimiento por el respaldo recibido por parte del público y apeló al respeto hacia el proceso judicial en curso. La presentación judicial describe presuntos episodios ocurridos entre 2015 y 2020 en el marco de una relación informal, los cuales fueron rechazados de manera categórica por el artista. Tras tomar conocimiento de las actuaciones, el cantante realizó una presentación espontánea ante los tribunales con documentación que incluye constancias de pasajes aéreos para certificar que se encontraba en Mendoza por un espectáculo al momento de los hechos señalados. La causa, que había sido archivada temporalmente por la imposibilidad de la Fiscalía de ubicar a la denunciante, será reabierta para profundizar la investigación. A través de sus representantes legales, Levington manifestó la intención de avanzar con las medidas probatorias hasta las últimas instancias para esclarecer el caso y dejar asentada su inocencia ante la justicia.

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2: Siguen participando los oyentes al 11 28 60 0071. Recordá que estamos con la consigna semanal en Mañana Cero de los regalos insólitos, de los regalos inesperados. Hablando un poco, ¿no?, de esas experiencias a donde, bueno, te hicieron algún regalo que te sorprendió y también te puede haber sorprendido por la negativa, por algo raro, algo insólito. Bueno, te invitamos a participar. A ver qué dicen los oyentes. Los escuchamos.
3: Hola, Radio Cero. Buenos días. ¿Cómo va? ¿Cómo viene la mañana? Bueno, yo voy a contar particularmente un regalo que me hicieron que fue una verdadera sorpresa. Era mi cumpleaños y jugaba mi equipo. Era de noche. Y yo tenía ganas de prender un fueguito, de hacer un asadito, pero bueno, estábamos realmente complicados con el tema de la logística porque en el departamento donde yo vivía, en un complejo, no había ni churrasquero común ni en el patio no teníamos nada para hacerlo, teníamos una chapa nomás en el piso. Una hora antes del partido, me llama mi hermano, me dice, salí afuera. Bueno, salgo y me estaba esperando un flete con un chulengo 0 kilómetros a estrenar con todos los utensilios de parrilla. La verdad, fue uno de los mejores regalos que me han hecho hasta el día de hoy a ese chulengo que le han pasado 4 años. Le sigo dando furia. Un abrazo, la radio está muy buena.
2: Bueno, gran regalo, gran premio, realmente. Impecable. Se portó el hermano, hay que decirlo también. Bueno, contanos vos, al 11 28 60 0071, si tuviste algún regalo de esas características, que la verdad vale y mucho. Bueno, seguimos con información. A ver, hablamos del deporte. Argentina va a impulsar una candidatura sudamericana conjunta para albergar el Mundial de Rugby 2035. La Unión Argentina de Rugby, en conjunto con sus pares de Uruguay, Chile y Brasil, formalizó ante el World Rugby la documentación técnica para postular a la región como sede de la Copa del Mundo Masculina del año 2035. La propuesta trasandina y regional busca llevar por primera vez el certamen ecuménico a esta parte del continente, garantizando que las 4 naciones involucradas alberguen encuentros de la fase final del torneo. Dentro del esquema operativo presentado por los organismos organizadores, la Argentina concentrará la mayor cantidad de escenarios, postulando estadios de Buenos Aires, La Plata, Córdoba, Mendoza, Salta, Santiago del Estero y Rosario. Por su parte, la nómina de sedes en los países vecinos se completará con recintos de relevancia internacional como el Estadio Maracaná en Río de Janeiro, el Estadio Nacional de Santiago de Chile y el Estadio Centenario de Montevideo. De acuerdo al cronograma oficial dispuesto por la entidad rectora del Rugby Mundial, el proceso de evaluación contemplará inspecciones técnicas a las sedes candidateadas y la preselección de proyectos a mediados de 2027. La elección definitiva de la sede para el certamen de 2035 quedará a cargo del Consejo del World Rugby, cuyo veredicto final se dará a conocer de manera oficial en noviembre de 2027.

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9: El gobierno vuelve a reunir a la mesa política. La reunión será a las 13 en la Casa Rosada y estará encabezada por los principales dirigentes del oficialismo. La mesa política repasará la agenda de gestión y los proyectos de La Libertad Avanza en el Congreso de la Nación.
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Seguimos en Mañana Cero. Recuerden que pueden participar de la consigna de la semana. Estamos hablando del regalo inesperado. Queremos abrir el debate sobre el misterioso mundo de los regalos. Que nos cuenten ustedes, los oyentes, experiencias que han tenido a lo largo de su vida, sorpresas. Regalos geniales, regalos insólitos, sorpresas inesperadas. Además, recuerden que hablando de regalos, nosotros estamos regalones y tenemos 4 entradas para que vayan a ver el show íntimo de Manuel Wirtz el próximo 10 de octubre en Espacio Arisu. Podés entrar a nuestras redes sociales para conocer justamente cómo participar de este sorteo. Acá nos mandó un mensaje Jeremías. Dice: hola, buen día, equipo de Radio Cero. Por la consigna les cuento que cuando tenía una novia, cumplíamos aniversario. Yo le había regalado ropa, zapatillas y la llevé a cenar. Y cuando quiero recibir mi regalo, me regaló un calzoncillo que después a la semana me peleé y después de ese tiempo dije nunca más un regalo de aniversario. Saludos, equipo de Radio Cero. Pobre Jeremías, che, quedó pagando también ahí. Bueno, él se esforzó. No se puede negar que se esforzó. Y la novia, bueno, estuvo bastante flojita. Pero bueno, está bien, hay que aceptar de todas maneras. Hay que dejar ir. Y ustedes pueden, por supuesto, participar del premio que tenemos aquí de las entradas para el show de Manuel Wirtz. Recuerden enviar audios para sumar chances. 11 28 60 00 71. Seguimos con más música en Radio Cero.

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Compartimos más información en Mañana Cero. Fly Bondi solicitó el concurso preventivo de acreedores para reestructurar sus deudas. La aerolínea de bajo costo presentó ante la justicia comercial el pedido de concurso preventivo de acreedores con el objetivo de negociar sus pasivos y buscar una salida ordenada a su delicada situación financiera. La solicitud ingresó en el juzgado comercial número 24 de la capital federal para intentar frenar ejecuciones y embargos, mientras la compañía intenta acordar un plan de pagos con proveedores de combustible, talleres de mantenimiento, organismos estatales y arrendadores de aeronaves. La presentación judicial ocurre en medio de una profunda parálisis operativa y de un severo conflicto entre sus principales accionistas, que se agravó en los últimos meses tras medidas cautelares promovidas por la entidad recaudadora ARCA sobre las cuentas bancarias de la empresa. De acuerdo con datos de la Administración Nacional de Aviación Civil, la ANAC, la empresa pasó de trasladar más de 250.000 pasajeros mensuales en el mercado de cabotaje a movilizar a menos de 2.000 usuarios en agosto de este año, producto de la devolución y reducción casi total de su flota. Con un pasivo acumulado que abarca deudas operativas, reclamos laborales y exigencias de reembolso por parte de pasajeros afectados por cancelaciones, la apertura del proceso concursal busca suspender temporalmente las acciones judiciales en su contra. Las negociaciones, que se inicien bajo tutela judicial, resultarán clave para determinar si la primera compañía low cost del país logra acordar un plan de reestructuración que garantice su continuidad comercial.

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1: Seguimos en Mañana Cero. Recuerden participar por la consigna de esta semana. Consigna que mantenemos hasta el viernes. Queremos que nos cuenten sobre regalos inesperados. Queremos que se abra el debate entre los oyentes de Radio Cero, que participen y que nos cuenten, bueno, esa vez que les hicieron un regalazo, que los dejaron realmente sorprendidos, o también la otra cara, cuando te forzaste pensando en que ibas a hacer un regalo genial y te dijeron, no, amigo, por acá no, hasta acá llegaste, no pasás, te lo rebotaron, claro, porque era algo realmente de mal gusto, o quizás no le pusiste toda la dedicación, pasa a veces. Bueno, también contanos cuando tuviste una desilusión grande, que abriste el paquete y te encontraste con una colonia pibes, no sé, con una colonia Paco cuando eras chico, con un par de medias, con una billetera, con un portatarjetas, bueno, cosas por ahí que hablan de la simpleza a veces de los regalos y de la poca creatividad o imaginación que le ponen algunos. Bueno, más temprano compartíamos anécdotas de los oyentes que mencionaban esto de poner toda la dedicación o de repente recibir entradas para de repente poder presenciar algún show musical. Bueno, hablando de regalos, nosotros en Radio Cero estamos muy regalones y tenemos 4 entradas para que te vayas al show íntimo de Manuel Wirtz. Recordá, esto es el próximo 10 de octubre en Espacio Arisu. Podés entrar a nuestras redes sociales para conocer cómo participar del sorteo. Envía tu audio al 11 2860 0071. Lo compartimos al aire y nos contás cuál fue el mejor regalo que te hicieron o el peor. Vos elegís.

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7: Confirman el tribunal que juzgará a los acusados por hechos previos al atentado contra Cristina Kirchner. Los jueces Ricardo Basílico, José Michelini y Adrián Grunberg, del Tribunal Oral Federal número 1, estarán a cargo del juicio contra 5 integrantes de la organización Revolución Federal por presunta incitación a la violencia, apología del crimen y hostigamiento.
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Sumamos info en Mañana Cero. Recuerden comunicarse al 11 28 60 0071. Bueno, arribaron al país las piezas clave para la exportación de petróleo en Río Negro. Llegaron al puerto rionegrino de San Antonio Este las dos monoboyas fabricadas en los Emiratos Árabes Unidos que integran la obra del proyecto Vaca Muerta Oil Sur. La recepción del equipamiento, valuado en aproximadamente 38 millones de dólares, despeja la incertidumbre logística ocasionada por los conflictos en Medio Oriente y habilita el avance del plan estratégico para la carga de hidrocarburos en aguas profundas. Las estructuras flotantes quedarán instaladas a 7 kilómetros de la costa, frente a Punta Colorada, conectadas a un oleoducto marítimo que permitirá el amarre y llenado de buques de gran porte con capacidad de hasta 2 millones de barriles por viaje. Con la incorporación de estos insumos, la obra marina, impulsada por un consorcio de petroleras privadas YPF, alcanzó un 90% de avance de cara al inicio proyectado de las operaciones. La puesta en marcha de la terminal marítima está prevista para fines de este año, mientras que los primeros despachos de exportación se concretarán a comienzos del próximo periodo. El desarrollo de esta infraestructura busca ampliar la capacidad de transporte del crudo producido en la cuenca neuquina y facilitar la salida de los saldos exportables hacia los mercados internacionales.

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Es el tema del día, sin dudas, la posible formación de Argentina en el partido despedida de Lionel Messi de la selección nacional. Bueno, advertencia, a ver, no se metan a las redes, es una trampa realmente. Hay todo tipo de videos, compilaciones, homenajes al 10. Y este martes a las 8 de la noche la selección argentina enfrentará a Benín en el Estadio Monumental en el marco del último amistoso de la fecha FIFA, en lo que será la despedida final de Lionel Andrés Messi.

El conjunto, dirigido por Scaloni, llega a este compromiso tras disputar los duelos previos de la ventana internacional y buscará cerrar el ciclo del capitán ante un estadio colmado que rendirá homenaje a la trayectoria del futbolista rosarino. Aunque el director técnico no realizó una práctica formal de fútbol en el último ensayo, la alineación titular mantendría en cancha a la base de la estructura campeona del mundo. La formación de la Argentina para salir desde el arranque estaría integrada por Emiliano "El Dibu" Martínez en el arco, Agustín Giai, Cristian Romero, Nicolás Otamendi y Tagliafico en la línea defensiva. De Paul, Enzo Fernández y Alexis McAllister en el mediocampo, mientras que la delantera la conformarían Messi, Julián Álvarez y Lautaro Martínez. El encuentro contará además con la presencia en las tribunas de exfutbolistas y referentes como Ángel Di María y Leandro Paredes, y de esta manera el seleccionado nacional completará la agenda de partidos del tramo final de la temporada con el último adiós al 10.

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Y vamos llegando al final de esta edición de Día Martes de Mañana Cero, recordándole a nuestros oyentes que se pueden comunicar al 11 28 60 0071 y participar por la consigna de esta semana. Recuerden que esperamos sus anécdotas sobre el regalo inesperado, que nos cuenten en el misterioso mundo de los regalos qué es lo que más los sorprendió, cuál ha sido el regalo que, bueno, los volvió locos, que no lo podían creer realmente. Y también cuando, bueno, a veces quisiste quedar bien, quisiste hacer algún regalo interesante o sorprendente, lo craneaste y no te salió de la mejor manera y te lo rechazaron. Contanos también cuando recibiste algún paquete y te encontraste con algo insólito, más allá de lo inesperado, digo, por lo bizarro también puede ser realmente sorprendente. Así que bueno, los esperamos a todos para que se comuniquen y nos cuenten justamente anécdotas respecto a esta consigna semanal que tenemos aquí en Mañana Cero. Bueno, nosotros nos vamos recordándoles a todos que pueden seguirnos en redes sociales, en Facebook nos encontrás como @radio0-argentina, en Instagram y X nos buscás como radio0-arg. También sintonizanos desde Mendoza en la 91.1 FM, Mar del Plata 98.9 FM y Pinamar 107.5. Además, podés ingresar en la web y escucharnos en cualquier lugar del mundo a través de www.radiocero.fm o nos escuchás de manera online descargando la app Radio Cero. 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Bueno, agradecemos a todos los que estuvieron en Mañana Cero. Hernán Vitar es mi nombre, estuvo Gaby Vélez en la operación técnica, Martina Rojo en la producción. Agradecemos a todo el equipo, por supuesto. Mañana volvemos para volver a hacer Mañana Cero en reemplazo de nuestro amigo y compañero Gaby Girala. Que tengan una excelente jornada.

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Buen mediodía, ¿qué tal? ¿Cómo están? Nosotros empezando este nuevo punto de noticias hasta las 13 con toda la información destacada del día, con Eric López, quien está en los controles ocupándose de la operación técnica del programa, NH Comunicaciones gestionando las redes, Ignacio Bianchi ocupándose de la producción general de la radio. Mi nombre es Ivana Maki y quiero saludar a la gente que nos está escuchando, a vos que nos está sintonizando, tal vez en Mendoza, en Pinamar, en Mar del Plata a través del dial, pero también aquellos que lo hacen a través de la web radiocero.fm o por la app. ¿Nos estás siguiendo en redes? Bueno, nos buscás como Radio Cero-Argentina. Estamos en Instagram, en Facebook, en TikTok, también en X, Radio Cero-ARG. Hoy, martes 6 de octubre, tenemos mucha información para ir desarrollando a lo largo de estos 60 minutos. Vamos a estar hablando de los diputados que reanudan el debate del proyecto de defensa de soberanía tras el fallo de la Corte sobre la ley de tierras. También te vamos a estar contando sobre el Premio Nobel de Física 2026 que fue otorgado al belga Francis Hansen. ¿Qué fue lo que hizo? Transformó el Polo Sur en un telescopio gigantesco capaz de capturar partículas invisibles procedentes de los confines más lejanos del universo conocido. Volviendo a nuestra realidad, funcionarios del Ministerio de Salud recibieron autoridades de la Conferencia Episcopal Argentina para analizar las políticas destinadas al sector de discapacidad. El gobierno lanzó la segunda etapa de retiros voluntarios en Vialidad Nacional. También enviará al Congreso un proyecto para reformar el mercado de capitales. Y hoy realmente es un día histórico porque Leo Messi se despide de la selección argentina. Gran despedida, con artistas, con sorpresas y, por supuesto, con mucha emoción. Estos son los temas que vamos a estar desarrollando aquí en este punto de noticias de día martes. Y comenzamos con música.

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1: Iniciamos este punto de noticias con toda la información del día, hablando de la Cámara de Diputados que va a reanudar este martes en comisión el debate del proyecto de ley de defensa de la soberanía, cuya discusión está atravesada sin duda por el fallo de la Corte Suprema que revocó otro fallo que frenó las ventas de tierras a empresarios extranjeros. El plenario de las Comisiones de Defensa, Legislación Penal y Relaciones Exteriores y Culto fue convocado para las 15:30, luego de haber terminado la semana pasada en forma abrupta por las acusaciones entre el dirigente social Juan Grabois y diputados libertarios. En la reunión plenaria expondrán especialistas propuestos por los legisladores de las diferentes bancadas políticas. El proyecto prevé el endurecimiento de las penas de hasta 20 años de prisión por la explotación o cooperación para la explotación de recursos naturales en las Islas Malvinas y los espacios marítimos e insulares circundantes, además de la inhabilitación para operar en la Argentina, entre otros puntos.

Continuamos aquí en este punto de noticias y estamos en la semana en la que se entregan los premios Nobel. Hoy, la Real Academia Sueca de Ciencias otorgó el Nobel de Física 2026 a Francis Hansen, de la Universidad de Wisconsin-Madison, en Estados Unidos, por sus contribuciones al Observatorio de Neutrinos Ice Cube y al descubrimiento de neutrinos de alta energía de origen astrofísico. El reconocimiento distingue el trabajo que permitió utilizar el hielo del Polo Sur para detectar estas partículas capaces de atravesar la Tierra y los cuerpos humanos casi sin interactuar con la materia. Digamos que fue por transformar el Polo Sur en un telescopio gigantesco capaz de capturar partículas invisibles procedentes de los confines más lejanos del universo conocido.

Continuamos aquí en este punto de noticias con más información. La Iglesia valoró la reunión que mantuvo este lunes con funcionarios del gobierno para abordar la situación de las personas con discapacidad, aunque advirtió que el encuentro debe traducirse en acciones concretas. María Valla Casal, coordinadora de la Mesa de Discapacidad de la Conferencia Episcopal Argentina, confirmó que habrá una nueva reunión y pidió sumar más referentes a este espacio de diálogo. El encuentro se realizó en el Ministerio de Salud y reunió a funcionarios de esa cartera con representantes de la Conferencia Episcopal Argentina. La delegación eclesiástica llevó un documento con sus principales preocupaciones sobre el sector y planteó posibles caminos para resolver los problemas que afectan a las personas con discapacidad, a sus familias y a las instituciones que las acompañan. La representante de la Iglesia explicó que el encuentro permitió abrir un canal de comunicación con el área de discapacidad y salud. Dijo: "Es un gesto, pero los gestos solos no alcanzan". Uno de los principales planteos estuvo relacionado con el cumplimiento de la normativa vigente. Valla Casal aseguró que existen incumplimientos de la Ley de Emergencia en Discapacidad y sostuvo que el propio gobierno reconoce esa situación.

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3: Iniciamos la segunda parte de este punto de noticias. Tenemos más información para compartir con ustedes y el Gobierno Nacional activó una nueva fase del retiro voluntario destinado al personal de planta permanente y contratados de la Dirección Nacional de Vialidad. Esto fue mediante una resolución publicada en el Boletín Oficial. La medida tiene por objetivo continuar reduciendo la planta estatal en el marco de las políticas de reforma del Estado y desregulación económica que viene implementando la administración de Javier Milei. La puesta en marcha de esta segunda etapa del sistema de retiro voluntario da continuidad al proceso iniciado previamente, en el cual se registraron 609 adhesiones sobre un estimado inicial de 900 agentes. A esta segunda etapa del programa podrán adherirse los agentes de la Dirección Nacional de Vialidad de planta permanente o con contratos por tiempo indeterminado que cuenten con una antigüedad mínima superior a un año.

proyecto de ley para reformar el mercado de capitales con cambios orientados a simplificar la regulación, ampliar los instrumentos disponibles, fortalecer las garantías y facilitar el acceso al financiamiento. Algunos de estos puntos fueron anticipados ayer por el ministro de Desregulación y Transformación, Federico Sturzenegger, en la Cámara de Comercio en el marco de la inauguración de la Semana del Inversor, donde también participó el presidente de la Comisión Nacional de Valores, Roberto Silva, directores del Banco Central y actores del sistema financiero. La iniciativa, aseguró Sturzenegger, fue trabajada junto a la Comisión Nacional de Valores y el Banco Central e incluirá modificaciones sobre distintos regímenes que hoy alcanzan al mercado de capitales.

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estamos en los minutos finales de este punto de noticias y hoy Leo Messi se despide de la selección argentina en un amistoso que jugarán contra Benín a las 20 en el Monumental. El espectáculo va a comenzar a las 17:30, el partido es a las 20, y habrá realmente de todo. Artistas antes, durante y después del partido. Estará Mar Azul a las 18, el cantante y excombatiente de Malvinas, Fabio Santana, contó que va a cantar el himno, La Sole hará lo propio al final con la canción Brindis, además de Santi Cairo, Qué Locura y Damas Gratis, estará Gaspar Venegas, el guitarrista de Los Fundamentalistas, y se anunció que habrá una sorpresa. Algunos afortunados podrán ver el espectáculo personalmente y otros lo miraremos por tele o por YouTube o por alguna plataforma seguramente. Pero sin dudas será un día histórico, un día que nos va a marcar a todos, un día realmente emocionante.

últimos minutos de este punto de noticias nos estamos despidiendo. Antes de irnos, quiero contarles que este octubre Radio Cero se suma a Lolas Seguras, esta campaña de Triunfo Seguros junto al Instituto IGM para concientizar sobre la prevención del cáncer de mama. 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Y este punto de noticias ha llegado a su fin. Gracias por haberte quedado del otro lado informándote con nosotros. A continuación llega Agostina Cacabari con Generación Cero para comenzar a disfrutar la tarde con todos ustedes. Yo los espero mañana a partir de las 12 para hacer juntos otro resumen de información en otro punto de noticias. Tengan ustedes muy buenas tardes. Chau.

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10: Buenas, ¿cómo andamos? ¿Todo bien? Espero que sí. Bienvenidos, ¿cómo están? Bienvenidos a este espacio que hemos decidido llamar Generación Cero. De 13 a 16 te vamos a estar acompañando un ratito en lo que sea que estés haciendo. ¿Ya comiste? ¿Estás por almorzar? ¿No has almorzado? ¿Estás a puro mate? ¿Todavía estás en la oficina? No estás trabajando, estás estudiando, sea lo que sea que estés haciendo, queremos estar ahí poniéndote una musiquita, charlando de cositas que suceden en nuestra actualidad. Hablando de cositas que suceden, ¿ya tienen pensado si van a ver el gran evento? ¿Ya compraron una picadita? ¿Se juntan con amigos? ¿No les importa? ¿Pasa desapercibido? Estamos hablando de la despedida de Messi, que por fin ha llegado el día de hoy. Se viene el Messi Palusa, andaban diciendo por ahí más temprano en diferentes redes sociales, porque si bien es un partido, un amistoso, y se despide Messi, le han sumado un montón de cosas. Que bandas que tocan, que un artista invitado sorpresa, que no se sabe. Vamos a ir viendo qué cositas van a suceder en el día de hoy. Por lo pronto ya se sabe que desde temprano todas las inmediaciones del Monumental, todas las calles cercanas completamente cortadas, porque ya se empieza a juntar gente que va llegando y demás. Termina siendo como una especie de medio tiempo del Super Bowl, pero nuestro. Capaz, quien te dice, se empieza a realizar así, diferentes eventos deportivos. Gente, mi nombre es Agostina Cacavari. Yo los voy a acompañar hoy en el día de la fecha, pero no sola, porque tengo la producción que está a cargo de Martina Rojo, porque tengo una operación a cargo de Eric López, porque tengo una operación de video también a cargo de Marto Núñez, y también hay una producción general en esta casa, Ignacio Bianchi, a cargo de la misma. Vamos a saludar también y darle la bienvenida a todos aquellos que nos escuchan en Mendoza desde el 91.1, Mar del Plata 98.9 y Pinamar 107.5. Quédate del otro lado, seguramente si nos estás escuchando por el dial, sos una persona que con su DNI arranca en 37, quizás, porque sos una persona mayor como yo, y si no, capaz nos podés escuchar a través de las cuestiones digitales. www.radiocero.fm es nuestro sitio web, y si no, también puedes descargar una una aplicación, porque somos muy modernos. 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También seguinos en nuestras redes sociales. Nos encontrás en Instagram como Radio Cero-Argentina y en X o Twitter como Radio Cero-Arg. ¿Nos querés escribir? Obvio, bienvenido, bienvenido, bienvenida. 11-28-60-00-71, 11-28-60-00-71. Contanos dónde vas a ver el partido, qué vas a hacer, una picada, algo. Gente, abrimos las puertas, arrancamos el programa del día de hoy.

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1: En este martes llega el momento de las tendencias de Twitter. En el puesto número 3 tenemos a Lenacom. ¿Por qué? Porque Juan Martín Osores renunció al cargo de interventor y fue reemplazado por Andrés Michelazzo. En el puesto número 2 tenemos a Francis Halsen. ¿Por qué? Porque ha recibido el Premio Nobel de Física 2026. Y en el puesto número 1 tenemos la palabra despedida como tendencia en X. ¿Por qué será? Porque hoy Lionel Messi juega su último partido en la selección argentina. Estas fueron las tendencias de Twitter del día de hoy.

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Bueno, y como te comentábamos a la apertura del programa, ha llegado por fin el día que un montón de personas han estado esperando, que es este partido amistoso que va a jugar Argentina, pero que sabemos que no lo estamos esperando por el partido en sí. Lo que estamos esperando todos es la despedida de Messi. No porque querramos que así sea, sino porque, bueno, es algo que a un montón de argentinos y argentinas los tiene angustiados. Más temprano leía un tuit que decía que la gente, los de la naturaleza o los astrólogos van a decir que lo que sucede en el mundo es por Mercurio retrógrado, que los políticos van a decir por cuestiones económicas, pero los verdaderos románticos van a decir que el mundo está así raro porque se despide el 10. La verdad que hay muchas personas que están angustiadas y gente que está contenta y gente que lo que sea, pero la mayoría está agradecido. Y así han sido todas las manifestaciones que se han mostrado en redes sociales. Manifestaciones agradecidas. Gracias a Lionel. Un montón de posteos, un montón de mensajes, millones de comentarios de personas agradeciéndole al 10. Y uno de esos gestos de agradecimiento se pudo ver en Rosario, donde instalaron una camiseta gigante frente al monumento a la bandera para despedir a Messi. Realizaron una réplica de la indumentaria de la selección con el número 10, por supuesto, y la palabra gracias, gigante. Fue una estructura montada durante la madrugada del día de ayer en la explanada del histórico monumento. La camiseta, por supuesto, es una camiseta celeste y blanca, es un homenaje que antecede a este partido amistoso que va a disputar la selección en el día de hoy ante Benín. Otra de las cosas que también ha dado muchísimo que hablar, además de las tristezas por esta despedida, es la cantidad de cositas alrededor del partido de la despedida que van a suceder. Hacíamos el chiste más temprano de el Messipalooza en algún punto. Van a haber un montón de bandas, van a haber un montón de cosas. Es decir, que va a ser un show para que uno pueda disfrutar, porque sea futbolero o no, desde algún punto te atraviesa todo esto que está sucediendo con Messi. Y como todo festival, no es un festival esto, pero un poco sí. Hay un line-up, claro que sí, hay un line-up. Toda esta milonga, toda esta cosa preciosa va a arrancar a partir de las 17 horas. La apertura va a estar a cargo de los chicos de Un Poco de Ruido y van a tener la banda ahí en vivo poniendo un montón de...

Que se está diciendo en redes sociales, que si es un show internacional, que no se sabe, ¿qué puede aparecer? No lo sé. Yo apuesto un poco a que debe ser algo tipo holograma, algo de que, no sé, van a traer al Diego. Capaz estoy tirando un anticipo de algo, haciendo una premonición errada, pero veremos qué sucede. Por suerte, todos aquellos que han podido adquirir su entrada lo van a poder ver en vivo, pero los que no, tranca, podemos disfrutar en casa y desde tempranito arrancamos con un mate, un bizcochuelo, hasta la noche, que ya metemos una picadita y cositas para poder disfrutar de este día de hoy, que es la despedida del capitán de la selección argentina.

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Bien, gente, continuamos por acá por Generación Cero. Faltan 10 minutitos para las 2 de la tarde. Che, hay un montón de contenido audiovisual en plataformas en relación a la industria argentina. Netflix hace un tiempo sacó como una especie de segmento dentro de su catálogo que se llama Made in Argentina, que bueno, básicamente hay un montón de series y cuestiones bonitas audiovisualmente hablando de nuestro país. Hay algo que no se ha visto muy frecuentemente en nuestra industria audiovisual, que lamentablemente, si bien podemos ver que hay muchas series en Netflix, pero la ficción está un poco floja, hay algo que no se ha visto muy seguido, que es la animación. Seguramente si yo te hablo de animación argentina, no se te venga un ejemplo rápido a la cabeza, menos que menos si te hablo de anime. Sería un poco complejo, ¿no? A mí, por ejemplo, no se me viene ningún ejemplo ahora como para traer, pero por suerte hay gente que se ha dedicado a esto. Hay un estudio que se llama Bellolandia y está trabajando desde hace varios años en una historia hermosísima que combina ciencia ficción, terror, acción e historia latinoamericana. Esto se llama Electro Andes. Es una serie de animación argentina que combina un poco el mundo de la mitología andina con una estética cyberpunk y un poco anime. Es como algo muy interesante que por lo menos yo no he visto, o por lo menos no es algo que esté dentro del mainstream, por así decirlo. La trama transcurre en Arcadia, Iruyana, un asentamiento oprimido por la megacorporación minera Black Mountain. El anime nos ha formado culturalmente, creemos que con esta serie estamos reivindicándolo. Esto fue lo que afirmaron los directores, de esta nueva serie. Ellos utilizaron el término Sudakuga, un acrónimo formado por Sudaka y Sakuga, que es una palabra japonesa para secuencias de animación de alta calidad. Nacho Malter, Damián Fernández Gómez y Rojo Martín Gil son los directores detrás de este preciosísimo proyecto que la verdad ahora estoy viendo acá en la compu un par de imágenes y se ve maravilloso. El equipo creativo planificó una primera temporada de 8 capítulos con una duración de 22 minutos cada uno y estrenaron la primera parte en los cines en el mes de septiembre. ¿Se puede ver? Obvio, ya la podés ver, claro que sí. El primer capítulo se llama La noche de la bestia andina y se encuentra disponible en YouTube, o sea, tiene acceso todo el mundo a poder ver esta obra de arte. El canal de YouTube se llama Bellolandia Studio. Lo encuentran así. Esta serie se llama Electro Andes. Y por lo menos ya pueden ver el primer capítulo que se llama La noche de la bestia andina. Se ve muy bueno esta mezcla de cyberpunk, anime y mitología andina. Y lo mejor es que es una serie argentina de animación.

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1: 14 horas en toda la República Argentina. Vamos a hablar un poquito de lo que es la nueva edición de Cassette Week. Cassette Week, básicamente un plan que reivindica una vez más la nostalgia. La nostalgia de lo que ya pasó. Pero como la nostalgia garpa y como la nostalgia está de moda ya hace bastantes años, está bueno que armen este tipo de eventualidades. Más de 20 sellos de todo el país se van a dar cita este fin de semana en Buenos Aires para poder sumarse a esta celebración global del formato en cinta. Es una edición de la Cassette Week que además conmemora 50 años del punk. Claramente que si te digo Cassette Week, te lleva a algo que tiene que ver con una semana y que tiene que ver con cassettes. Exactamente. De eso se trata. Has visto seguramente un montón de eventos en relación a los vinilos. Bueno, no se olviden de los cassettes, porque los cassettes también han sabido ser grandes compañeros de musicalidades. En esta nueva edición de la Cassette Week, el punk es el protagonista de todo esto. El punk habrá nacido en Perú, o según Kim Gordon, con las chicas. Lo que sabemos es que ha llegado para quedarse, bancando la osadía de contradecir a Crass. El punk nunca se murió, siempre encontró la forma de reinventarse con cada vuelta y en cada rincón del planeta. El género comulga muchísimo con el cassette, así que van a, en esta nueva edición, van a estar van a estar mostrando más que nada diferentes formatos cassette de bandas de punk. Esta nueva edición va a ser el domingo 11 de octubre en la Cultura del Barrio, una celebración global de los amantes de la música en cinta, que tiene su hogar en nuestro país desde su invención en el 2013. La verdad que hace un montón de tiempo que se realiza la Cassette Week. Se llamaba en su momento Cassette Store Day, un día mágico de cada año en que los sellos que siguen apostando a este formato y bancando ediciones a pesar de las vicisitudes, lo que hacen es celebrar el aguante de la cinta magnética. Así que si sos un nostálgico y por esas casualidades de la vida, el 11, este fin de semana, vas a andar por Buenos Aires, vas a poder sumarte a la Cassette Week en esta nueva edición que se conmemora al punk, que supuestamente cumple 50 años y al cual ha sido un género al cual el magnetismo de la cinta ha sustentado como básicamente una costilla de Adán. Un montón de bandas de punk siguen apostando a este formato para lanzar sus músicas. Si te interesa, Cassette Week, 11 de octubre en la Cultura del Barrio en Buenos Aires.

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5: Estados Unidos aprobó que una inteligencia artificial recete medicamentos para la piel sin supervisión médica. La firma tecnológica Nola Health inició una prueba piloto en Utah, Estados Unidos. Allí, el sistema informático evalúa los síntomas de los pacientes y emite las prescripciones de forma automática. Tras completar un proceso de consentimiento informado, un breve cuestionario y un escaneo facial, los pacientes reciben un plan de tratamiento personalizado y una receta a través de esta aplicación. Las autoridades aprobaron un marco legal específico para facilitar las innovaciones en el sector de la salud y permite que esta aplicación opere sin la supervisión directa de profesionales. Un equipo de auditores externos está revisando el desempeño de la plataforma. El objetivo de los controles es asegurar la precisión de los diagnósticos y garantizar la seguridad de los usuarios. Este programa se limita a la atención de dermatología para adultos con acné leve o moderado. No es que para patologías un poco más graves en relación a la piel. Este programa se limita a estos adultos que se van a beneficiar de una lista específica de tratamientos tópicos. El programa excluye los medicamentos orales y la isotretinoína, pacientes con acné grave u otras afecciones específicas.
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Continuamos por acá por Generación Cero. Vamos a hablar un poquito de la nueva colaboración de Miniso, una cadena de tiendas, junto con Naruto. Sí, Naruto. Naruto, el de los animes. Una de las series de anime más populares del mundo, este dibujito para poder lanzar una línea de productos, se ha unido con Miniso. ¿Cuáles son estos productos? Peluches, llaveros, almohadas, termos, tazas, mochilas y un montón de accesorios. Lo más llamativo es que los personajes como Naruto, Sasuke, Sakura, todos los personajes de esta serie aparecen en versiones más pequeñas, versiones tipo Funko Pop, si se quiere, cabezas grandes, cuerpos pequeños, una estética muy tierna y caricaturesca. ¿Cuándo va a llegar a la Argentina esto? Esta colección se va a estrenar primero en Europa, el 9 de octubre, y después va a llegar progresivamente a otros países, incluido Argentina.

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1: Continuamos en este martes por acá por Generación Cero. Hay un estudio internacional que ha encendido absolutamente todas las alarmas. Cada vez se están detectando más y más casos de ciertos tipos de cáncer en personas muy jóvenes, incluso en personas más jóvenes de 50 años. Antes de cumplir los 50, están apareciendo muchísimos casos de personas con algún tipo de cáncer. La investigación analizó datos de Inglaterra, Estados Unidos y Países Bajos entre 2000 y 2023 y encontró aumentos importantes en cánceres de intestino, riñón, útero, mama y próstata. Para tener una idea, en Inglaterra los casos de cáncer de intestino en menores de 50 años se duplicaron, mientras que los casos de cáncer de próstata se han multiplicado por más de 3. ¿Por qué está pasando esto? ¿Qué es lo que está sucediendo? ¿La gente joven va menos al médico? ¿La gente joven se hace menos chequeos? ¿Qué es lo que pasa? Los científicos todavía no tienen una respuesta definitiva al respecto, pero están investigando factores como el sedentarismo, el consumo de alimentos ultraprocesados, el tabaco, la contaminación ambiental, la obesidad. También están estudiando posibles efectos de los famosos microplásticos y las alteraciones de las bacterias intestinales. Sin embargo, tranqui, porque no todo son malas noticias. El cáncer de pulmón ha disminuido entre los jóvenes de los tres países, algo que los especialistas están relacionando con la reducción del tabaquismo, porque eso es una realidad. La verdad que es cada vez más gente joven que no fuma. De hecho, empezó a verse, si en algún momento el pucho se veía como algo cool, empezó a verse como algo que está malísimo, y esto redujo los casos de cáncer de pulmón. Pero ¿qué es lo preocupante hoy por hoy? Que aunque esta enfermedad sigue siendo mucho más frecuente después de los 50 años, algunos tumores están apareciendo cada vez más.

temprano. Los expertos están advirtiendo que no alcanza con explicar el aumento por las mejoras en los diagnósticos y piden profundizar en las investigaciones. Así que prestar mucha atención a los síntomas, mantener hábitos saludables, vayan al médico. Hay que ir al médico. No hay que ni ser hipocondríaco, pero hay que ir al médico, hacerse los controles pertinentes, chequearse. Es una vez, un ratito, chequearse un poco para ver que esté todo en orden, todo controlado, y para poder, por supuesto, tener una noción de qué es lo que nos puede estar sucediendo en nuestro cuerpo. Consultar al médico ante cambios que sean persistentes y no esperar a tener una determinada edad.

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Bien, amigos, ya falta muy poquito para las 4 de la tarde, así que nos vamos despidiendo, porque acá esta tardecita nos gusta despedirnos con música, así que les dejamos un ratito para escuchar unos temas, para que después se queden en compañía de Jorgelina desde Mar del Plata. Acuérdense, el acero de la montaña a la costa, de la costa a la montaña. Pinamar, Mar del Plata y Mendoza unidos para poder acompañarte a vos. En este martes atípico para muchos argentinos y argentinas, hay algunos que no les importa, otros que les importa un montón, es la despedida de Lionel Messi. Así que la verdad, que si no tienen que trabajar a la tarde, júntense con amigos, júntense en su casa, vayan a un barcito. Ahora, a las 5 de la tarde, arranca todo. 5:30, ya arranca el Messipalooza. Así que vayan, júntense con amiguitos, tómense unos mates, háganse unos cochuelos y después vayan a comprarse un vinito, unas cervecitas y una picada, porque esto da para largo. Esta tarde está el partido de la selección, el último partido de Lionel Messi, ha sido muy esperado por todo el mundo, se va a hacer un mega evento, hay un artista sorpresa. ¿Cuál es el artista sorpresa? ¿Qué será? ¿Es Tini? ¿Es Lali? ¿Qué pasa? ¿Dicen que es Tini? No sé, dicen que es Lali también. ¿Quién viene? ¿Quién viene? No lo sabemos. Mañana seguramente lo vamos a estar charloteando por acá. Así que a disfrutar este martes argentino, este martes de despedida. Tómenselo con calma. Gente, mañana nos vamos a volver a encontrar a partir de las 13. Gracias Mendoza, que nos escuchó en el 91.1. Mar del Plata, 98.9. Pinamar, 107.5. Mi nombre es Agostina Cacabari. Martina Rojo hizo la producción. Eric López operó. Marto Núñez... silencio, porque hoy no tuvimos stream. Marto Núñez encargado de las cámaras de acá de la casa. Pero solo las prendemos cuando viene gente. Cuando estoy sola no me muestran. Soy como el gemelo maldito, escondido en un armario. Cuando viene gente prendemos las cámaras, tenemos un canal de YouTube, gente para que nos miren, para que vean todas las columnas. Nos buscan como Radio Cero con Z, se suscriben y mironeen. Ha pasado un montón de gente por acá, entrevistas interesantísimas. Interesantísimas. Vayan y síganos también en nuestras redes sociales, Radio Cero guión bajo Argentina en Instagram, Radio Cero guión bajo Arg en Twitter o X, como quieras decirle. Nos escuchamos mañana. Se quedan en compañía de Jorgelina con el aire de Mar del Plata. Nos vemos mañana, gente. Chau, chau.

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9: Juicio contra Aníbal Lotocchi. El cirujano declarará por las lesiones graves a 5 mujeres. Paula Usmendi será la primera denunciante en comparecer ante los jueces Pablo Vega, Julio López Casariego y...
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9: Bienvenidos, damos comienzo al martes, 4 de la tarde en todo el país. Esto es Cero Mar del Plata, hasta las 6 estamos juntos. Ignacio Bianchi en la producción general, Majo Agustín en la producción, Gaby Vélez en los controles, NH Comunicaciones en las redes. Yo soy Jorgelina Puglioni, vos estás del otro lado como todos los días, así que bueno, buenas tardes, bienvenido para vos también. Vamos a estar repasando música, información, data, armando agenda, todo esto como siempre hacemos en el 98.9 del dial desde Cero Mar del Plata, 107.5 en Pinamar, 91.1 en Mendoza. 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

Nuestro programa está destinado al buen vivir, al bienestar, y la salud digestiva y el bienestar van de la mano. Se convierten en una de las grandes tendencias de la actualidad. En los últimos años, el bienestar dejó de estar enfocado únicamente en la actividad física y la alimentación saludable. Hoy, la salud digestiva ocupa un lugar cada vez más importante dentro de las rutinas de cuidado personal. Y está impulsada por nuevos estudios que destacan este papel fundamental del intestino en el funcionamiento general del organismo. Especialistas aseguran que cuidar el sistema digestivo no solo influye en la nutrición, sino también en aspectos vinculados al sistema inmunológico, el metabolismo o incluso el bienestar emocional. Uno de los conceptos que más protagonismo ganó en este campo es el de la microbiota intestinal, el conjunto de microorganismos que habitan naturalmente en el intestino y que cumplen funciones esenciales para la salud. Hay diversas investigaciones que señalan que mantener una microbiota equilibrada puede favorecer una mejor digestión, además fortalecer las defensas del organismo y contribuir al bienestar general. Este mayor interés por la salud digestiva también impulsó a cambios en los hábitos cotidianos. Entonces, cada vez más personas incorporan entonces también alimentación rica en frutas, verduras y fibras y alimentos fermentados, además de aumentar el consumo de agua y reducir productos ultraprocesados. Los especialistas también remarcan que pequeños cambios sostenidos en el tiempo pueden generar beneficios significativos para el organismo. Otro aspecto que comenzó a recibir mayor atención es la relación entre el intestino y el cerebro, porque según los expertos, el estrés, la ansiedad y las emociones pueden influir directamente en el funcionamiento digestivo, provocando molestias como hinchazón, acidez, dolor abdominal, alteraciones en el tránsito intestinal. Es por eso que el bienestar emocional cada vez aparece más ligado al cuidado de la salud digestiva. Los profesionales en salud recomiendan además no naturalizar los síntomas persistentes, porque las molestias frecuentes como acidez, náuseas, dolor abdominal, cambios en los hábitos intestinales, deben ser consultados con un especialista para lograr diagnósticos tempranos y tratamientos oportunos. La prevención continúa siendo una de las herramientas más importantes para evitar complicaciones futuras. Y en paralelo también hay avances tecnológicos que están transformando estas áreas. Esto va lejos de ser una moda pasajera. La salud digestiva se consolida como uno de los temas de bienestar más relevantes del momento. Y la combinación entre alimentación consciente, actividad física, manejo del estrés y controles médicos periódicos forma parte de una tendencia que busca mejorar la calidad de vida desde una mirada integral de la salud.

0: Hace bastante que no charlamos acerca de tendencias en decoración y arquitectura. Y Casa Foix 2026 es una nueva edición que se realiza en el histórico Palacio Molina de Barracas. Esta vez poniendo el foco en una decoración más sensorial, donde los colores, las texturas y los materiales tienen un papel central para crear ambientes cálidos, funcionales y emocionalmente conectados con quienes los habitan. La gran estrella de la muestra este año es el color verde, en especial el tono piedra diáfana, que es elegido como el color del año porque aporta frescura, calma y una fuerte conexión con la naturaleza. Se lo ve principalmente en espacios de encuentro como cafeterías, bares y cocinas, combinado con madera y elementos naturales. Otra de las tendencias más destacadas son las paredes con textura y relieve. Acabados aterciopelados, revestimientos acanalados, estucados, efecto de mármol, buscan generar experiencias más táctiles y darles profundidad a los ambientes a través de luces y de sombras. En contraste con los tonos suaves, también ganan protagonismo los colores intensos y sofisticados. Aparecen azules profundos, bordeaux, tonos ciruelas, colores inspirados en el vino, utilizados para crear espacios más íntimos, elegantes y envolventes. En cuanto a los materiales, predominan las piedras sinterizadas y también los mármoles con vetas marcadas, especialmente en cocinas y superficies de trabajo. Y estos elementos se combinan con maderas cálidas como el roble y el petiribí, logrando un equilibrio entre tecnología y naturaleza. Esta muestra refleja nuevas formas de trabajar. Los espacios de coworking incorporan colores tierra, texturas acústicas, paneles decorativos y mobiliarios confortables para favorecer el bienestar, la creatividad y la concentración. En síntesis, Casa Foix 2026 confirma una vez más una tendencia clara, pero esta vez los hogares y espacios de trabajo buscan ser cada vez más cómodos, sensoriales y acogedores, apostando a colores naturales, materiales nobles y también ambientes que transmitan bienestar.
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María Becerra llega con una serie histórica de shows 360 con su Quimera Tour. Se prepara para protagonizar uno de los espectáculos más ambiciosos de su carrera. La artista argentina llega a Movistar Arena con su esperado Quimera Tour, esta propuesta que va a contar con un escenario 360 diseñado para ofrecer una experiencia inmersiva y también acercar al público a cada momento del show desde cualquier ubicación del estadio. La nena argentina arranca con esta serie de presentaciones durante noviembre, confirmando el gran momento que atraviesa tanto a nivel nacional como internacional. Luego de los multitudinarios conciertos en estadios y de consolidarse también como una de las figuras más escuchadas de la música urbana en español, apuesta por un formato que combina música, narrativa visual y una puesta en escena de última generación. El eje del espectáculo va a ser Quimera, el proyecto más conceptual e íntimo de su trayectoria. Y a través de este universo artístico, la cantante desarrolla distintas facetas de su personalidad mediante personajes como Maite, Jojo, Janina y Gladys, que forman parte de una historia que se traslada desde el álbum al escenario. La propuesta 360 va a permitir que el escenario ocupe el centro del recinto, generando una experiencia diferente de un recital tradicional. La producción va a incluir recursos audiovisuales, coreografías, pantallas, efectos especiales, pensados para que cada espectador pueda sentirse parte del show sin importar la ubicación de su entrada. Por otra parte, las nuevas canciones van a estar presentes y el público va a poder disfrutar de grandes éxitos que convirtieron a María Becerra en una de las artistas más importantes de Latinoamérica. Millones de oyentes en plataformas digitales y colaboraciones con figuras internacionales, así es que la cantante logró construir una carrera que continúa creciendo a paso firme. Esta serie de conciertos presenta un nuevo desafío artístico para la intérprete de Automático, Corazón Vacío y Ojalá. Y lejos de conformarse con el éxito alcanzado, apuesta a esta experiencia teatral y emocional cercana, donde la música convive con la identidad visual y el relato conceptual de su nuevo trabajo. Tiene varias fechas programadas y una enorme expectativa por parte de los seguidores. Quimera Tour, y promete convertirse en uno de los grandes acontecimientos musicales de fin de año en la Argentina y reafirmar el lugar de María Becerra como una de las máximas referentes del pop urbano latino.

Explicaciones de la psicología. En este caso, ¿siempre llegas tarde? Explica a qué se puede deber la impuntualidad. La psicología sostiene que la impuntualidad frecuente no se debe a la falta de organización o desinterés. Muchas veces está relacionado con la forma en que una persona se vincula con el tiempo, la ansiedad, el control y la responsabilidad. Según especialistas, quienes suelen llegar tarde tienden a mostrar niveles más bajos de escrupulosidad, un rasgo que está asociado a la responsabilidad, el autocontrol y el cumplimiento de compromisos. Sin embargo, muchas de esas personas también son perfeccionistas y se enfocan tanto en hacer todo perfecto antes de salir que terminan retrasándose. En otras palabras, priorizan terminar una tarea de manera impecable antes que llegar a horario. Los expertos también señalan que existen otros factores que pueden influir, como por ejemplo el ritmo biológico. Las personas con hábitos nocturnos suelen tener mayores dificultades para cumplir horarios temprano y además, la ansiedad puede jugar un papel muy importante. En algunos casos, llegar tarde funciona inconscientemente como una forma de evitar situaciones que generen estrés o también incomodidad. Incluso puede existir una cuestión vinculada al control, ya que hacer esperar a otros puede brindar de una manera inconsciente una sensación de poder o dominio sobre la situación. A pesar de estos factores, los psicólogos coinciden en que la impuntualidad no es algo inmodificable. Planificación, disciplina, conciencia sobre los propios hábitos, y así es posible cambiar esta conducta y mejorar la relación con el tiempo y con los compromisos asumidos.

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7: Caputo aseguró que no hay que saber de economía, es sentido común. Habló sobre el apoyo de Bessent y consideró que Estados Unidos mantendrá el apoyo porque Milei hizo que la región se tiña de azul.
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0: Si hablamos de deportes, lo que predomina en este mundo, sobre todo en la Argentina y en Brasil, es el fútbol. Y el mediocampista brasileño Gustavo Scarpa, que es el actual jugador del Atlético Mineiro, se convirtió en una curiosa sensación en redes sociales al utilizar su popularidad para recomendar libros en vez de promocionar apuestas o productos comerciales. ¿Qué me decís? El fenómeno alcanzó un punto máximo cuando publicó un video comentando la novela La muerte de Iván Ilich de León Tolstoy. El contenido superó las 600.000 reproducciones en YouTube y generó un fuerte impacto entre sus seguidores. Las búsquedas del libro crecieron más de un 70% respecto al año anterior y llegaron a aumentar un 300% durante el mes de septiembre, llevando la obra a los primeros puestos de ventas en Amazon Brasil. La repercusión se volvió viral recientemente, pero Scarpa comparte sus lecturas desde 2019. Con el tiempo pasó de publicar comentarios breves a realizar análisis más profundos de los libros que lee, una propuesta que además terminó conquistando a una audiencia muy masiva. Entre sus recomendaciones aparecen clásicos de la literatura como Emily Brontë, Franz Kafka, Tolstoy, aunque también alterna con bestsellers y novelas contemporáneas. Más allá del fenómeno literario, la historia llamó la atención porque demuestra el poder de influencia de los deportistas en las redes sociales. Y el propio Scarpa asegura que tiene ganas de compartir contenidos que considera valiosos y sostiene que prefiere promover la cultura y el pensamiento crítico antes que otro tipo de publicidades. Esta inesperada consecuencia fue un verdadero boom de lectura porque miles de jóvenes comenzaron a interesarse por clásicos de la literatura gracias a las recomendaciones del futbolista.
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0: Argentina se encuentra muy revolucionada porque dentro de algunas semanas llega el Papa León XIV. Esta visita está prevista para entre el 8 y 11 de noviembre y va a traer cambios en el calendario de feriados y va a generar dos fines de semana largos a nivel nacional. Durante la estadía va a recorrer Buenos Aires, Claypole, Córdoba y Luján, donde va a encabezar misas multitudinarias y actividades oficiales. Pero los feriados confirmados van a ser el 9 de noviembre, feriado nacional en todo el país, martes 10 de noviembre, feriado en CABA y Córdoba, y el miércoles 11 de noviembre, feriado en la provincia de Buenos Aires. Además, se mantiene el feriado el 23 de noviembre por el Día de la Soberanía Nacional, trasladado al 20 de noviembre. Y de esta manera, noviembre va a contar con dos fines de semana largos nacionales, del 7 al 9 y del 21 al 23. En los momentos más importantes de la visita se destacan una misa multitudinaria en Palermo, una visita al Cotolengo Don Orione de Claypole y también actividades en Córdoba y una misa de despedida en la histórica Basílica de Luján. La llegada de León XIV marca la primera visita papal al país desde la de Juan Pablo II en el año 1987. Argentina se está organizando para un evento masivo a nivel nacional.
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0: ¿Entrenas habitualmente? ¿Tomas suplementos? Bueno, esta info tiene que ver con la creatina, que es uno de los suplementos más estudiados y respaldados por la ciencia. El principal beneficio es mejorar la fuerza, el rendimiento físico y ayudar a ganar o preservar masa muscular cuando se combina con entrenamiento y una alimentación adecuada. Hay muchos mitos difundidos en las redes sociales y los especialistas aclaran que la creatina no aumenta la grasa corporal y no provoca la caída del cabello en personas sanas que la consumen en las dosis recomendadas, como se ve en las redes. Además, no daña los riñones. El leve aumento de peso que puede generar se debe a una mayor hidratación dentro del músculo, pero no a la acumulación de grasa. También surgieron versiones sobre una posible relación con el cáncer, pero los expertos explican que esas alarmas se basan en estudios preliminares realizados en animales y que actualmente no existe evidencia que demuestre que la creatina provoque ningún tipo de enfermedad en los seres humanos. Además de los deportistas, la creatina puede ser beneficiosa para adultos y personas mayores, ya que ayuda a mantener la fuerza y la masa muscular, factores claves para conservar la autonomía y también la calidad de vida con el paso de los años. También se investigan posibles efectos positivos sobre la memoria y funciones cognitivas, aunque la evidencia es más sólida en el área muscular. La forma más recomendada es la creatina monohidrato, con una dosis habitual de entre 3 y 5 gramos diarios, incluso en los días sin entrenamiento. Los especialistas coinciden en que la creatina no es un producto milagroso, pero sí una herramienta segura y efectiva cuando se utiliza correctamente y bajo orientación profesional.
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muchas novedades en el mundo de la música y Miley Cyrus volvió a ser noticia porque volvió a la cima del ranking Billboard 200 con su álbum Buzz Persuades, logrando su primer puesto en más de una década. El disco debutó con 61.000 unidades vendidas y se convirtió en el sexto álbum de su carrera en alcanzar el primer puesto en los Estados Unidos. La última vez que Miley había liderado este importante ranking fue en 2013, por lo que este nuevo logro marca uno de los regresos más destacados de su trayectoria. Además, Buzz Persuades se transformó en el 16º trabajo al ingresar al top 10 de Billboard. El álbum incluye 10 canciones, entre ellas el tema que le da nombre al disco, que es una propuesta de sonido electrónico y bailable con influencias de los 90. Miley definió el proyecto como una historia de amor con múltiples capas e inspirada en distintas experiencias personales. Y tras el éxito del lanzamiento, el artista también anunció 2 presentaciones especiales en el Hollywood Bowl de Los Ángeles, previstas para el 16 y 18.

0: Y llegamos hasta acá, momento de decir adiós o despedirnos hasta mañana. Esto fue Cero Mar del Plata de martes. Nos volvemos a encontrar a partir de las 4. 98.9 en Mar del Plata, 107.5 Pinamar, 91.1 en Mendoza. Espero que lo hayas pasado bonito. A nosotros siempre se nos hace muy ameno. Matecito de por medio con Gaby ahí en los controles. Jorgelina Pugioni es mi nombre. Ignacio Bianchi en la producción general. Majo Agustín en la producción. Gaby Vélez en los controles. NH Comunicaciones en las redes. Mañana miércoles, ya a mitad de semana, nos volvemos a encontrar a las 4 de la tarde. Adiós.
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0: Anticipan que el IPC volvió a subir cerca del 2% en septiembre, impulsado por alimentos. Las consultoras coinciden en que la variación de precios se aceleró en el noveno mes del año.
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12: Hola, hola, hola. Muy buenas tardes, bienvenidos al martes. Comenzamos con Cero Pinamar. ¿Cómo les va? ¿Cómo los trata este calor, frío, lluvia, viento, calor de nuevo? Ay, Dios mío, nos tiene loco este clima que te digo, no se pone de acuerdo para nada. Hola, mis compañeros de todas las tardes. Eric López en edición, Ignacio Bianchi en producción general, NH Comunicaciones en redes sociales. Y hablando de redes, ¿sabes que podés encontrarnos en Facebook, en Instagram, en YouTube, en TikTok? Arroba Radio Cero, guión bajo Argentina, y en X, arroba Radio Cero, guión bajo AR. Nos estás escuchando en Mar del Plata 98.9, en Mendoza 91.1, acá en Pinamar 107.5. también en la web www.radiocero.fm. Soy Lore Lelacunza y con vos nos vamos a quedar hasta las 8 de la noche. Pero ahora te voy a contar algo súper interesante porque Manuel Wirtz vuelve a Mendoza de la mano de Garzón Producciones. 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

seguimos con más info en esta tarde de Cero Pinamar. Bueno, una de las novedades turísticas más importantes de estos últimos días, que tiene que ver con una propuesta conjunta entre Pinamar y General Madariaga, los dos municipios que ya comenzaron a impulsar el concepto Mar y Campo. Es una iniciativa que busca que los turistas no tengan que elegir entre playa o naturaleza, sino que puedan combinar las dos experiencias en un mismo viaje. La idea es aprovechar que ambas ciudades están separadas por pocos kilómetros y ofrecer distintos recorridos vinculados con la naturaleza, el deporte, la cultura, la producción y las tradiciones de la región. Así que la iniciativa busca también ampliar la oferta turística más allá del verano y generar movimiento durante todo el año. Me encantó que Pinamar y Madariaga se unan en esta súper propuesta turística.

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Ay, qué día que tenemos hoy, ¿no? Y qué día que vamos a tener esta noche, más bien. ¿Qué noche vamos a tener? Porque, claro, para todo el fútbol argentino es una noche muy especial, porque nuestro 10 se despide oficialmente de la selección argentina. ¿En dónde? En el Estadio Monumental de River. Claro, bueno, el equipo de Leo Scaloni, que enfrenta a Benín desde las 20 horas, en un partido que, más allá del resultado, lo que va a tener son todas las miradas puestas en el número 10, en Messi, que va a jugar por última vez. Ay, no, no queremos, con la camiseta celeste y blanca, después de más de 2 décadas defendiendo a la Argentina. Bueno, las entradas, que para hoy se agotaron enseguida, muy rápido, y se espera que haya una noche cargada de homenajes, de muchísima emoción. La AFA, que preparó una jornada especial y que también fueron invitados varios de los futbolistas que compartieron selección con Messi a lo largo de estos años. Así que, bueno, esto no va a ser simplemente un Argentina-Benín. Yo creo que el partido va a quedar en segundísimo plano, porque lo que más importa es que es el último capítulo de Messi con la selección. Una noche para disfrutar, para emocionarse y para seguramente decirle una vez más gracias a Leo. Y con muchas ganas, y tenete las carilinas al lado, porque te digo que más de uno ya está moqueando. Hacemos una breve pausa y ya volvemos.

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0: Para ir cerrando casi esta primera hora de programa, bueno, lo hacemos con uno de los hombres más famosos del planeta. Morocho, alto, mide como 3 metros. ¿Quién es? Y le dicen La Roca. Dwayne Johnson, más conocido como La Roca, claro. Porque fue una superestrella de la lucha libre en la WWE, donde se convirtió en campeón mundial varias veces. Imagínate, es una mole. Bueno, su carisma era tan grande que decidió dar el salto al cine y hoy es uno de los actores mejores pagos de la industria. Lo hemos visto en películas como Rápido y Furioso, que de hecho hace días que vienen dando esa película. Jumanji, Black Adams, Moana, bueno, donde además prestó su voz al personaje de Maui. Como te decía, mide casi 2 metros y pesa más de 115 kilos. Por eso le dicen, sí, La Roca. Difícilmente podríamos moverlo. Bueno, entrena todos los días, pero además de músculos, tiene muchísimo humor y millones de seguidores que lo aman en todo el mundo y en las redes sociales. Y nosotros también. Amamos a Dwayne Johnson, La Roca. Hacemos una pausa, cerramos esta hora, le metemos un poco de música de la buena, como siempre. Y te espero en unos minutos.
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0: seguimos en esta segunda hora de Cero Pinamar y la verdad es que cada día, minuto a minuto, segundo a segundo, somos cada vez más y vos también podés estar y acompañarnos. Podés seguirnos como en las redes sociales, en Facebook, en Instagram, en YouTube y en TikTok, @radio0-argentina, en X @radio0-ar. Te recordamos que estamos en Mar del Plata, en La Feliz, en 98.9, en Mendoza 91.1, acá en Pinamar estamos en 107.5 y también en www.radio0.fm. 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Antes de pedirte que te quedes un ratito más, porque tenemos una horita más por delante, te cuento que este octubre Radio Cero se suma a Lola Seguras. 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

0: datos importantes, porque si hablamos de economía, bueno, las ventas minoristas de las pequeñas y medianas empresas crecieron apenas un 0,3% en el mes de septiembre, en comparación con el mismo mes del año pasado. Pero ojo, porque cuando se compara septiembre con agosto, las ventas cayeron un 1,2%. Y otro dato importante es que en los primeros 9 meses del año, el consumo PYME acumula una baja del 2,1%. A las ventas minoristas de las pequeñas y medianas empresas crecieron apenas un 0,3, como te decía. Bueno, en definitiva, desde CAME explican que las familias siguen cuidando mucho el dinero y priorizan las compras necesarias, mientras que quedan para más adelante los gastos importantes. Hoy, todo el mundo está haciendo una economía muy, pero muy fuerte de bolsillo.
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0: a ver, si hablamos de mujeres poderosas de la historia, aparece una, con un flequillo marcadísimo, su pelo negro, divina, Cleopatra. Fue la última reina del antiguo Egipto, la reina del Nilo. Gobernó hace más de 2000 años y un dato que sorprende, aunque fue reina de Egipto, en realidad tenía origen griego, porque pertenecía a la dinastía de los Ptolomeos. Hablaba varios idiomas y era reconocida por su inteligencia y capacidad política mucho más que por su belleza. Su historia de amor con Julio César primero y con Marco Antonio después cambió el rumbo del Imperio Romano. Tras la derrota frente a Octavio, la tradición cuenta que decidió quitarse la vida con la mordedura de una serpiente. Y aunque los historiadores todavía debaten cómo ocurrió, realmente pareciera que esto fue lo que sucedió. ¿Te quedas un ratito más? Tenemos los últimos minutos, ya casi, casi sobre el final.
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0: Bueno, te lo estábamos anticipando, ¿no? Se fue el martes, ya está, se fue nomás. Y nosotros también nos vamos. Pero mañana volvemos a las 6 de la tarde. Así que espero que tengan una linda noche. Soy Lore Ale Lacunza, un placer como siempre estar con ustedes. Los espero mañana. Chau, chau.
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Hola, ¿qué tal? ¿Cómo están? Muy buenas noches. Aquí listos para iniciar una vez más este punto de cierre hasta las 21. Día muy especial hoy. Sabemos que se está jugando el último partido de Messi en la selección argentina, así que muchos de nuestros habituales oyentes deben estar disfrutando de este partido. Pero nosotros aquí les traemos las noticias más importantes de la jornada a aquellos que no están mirando el partido y que se acompañan con nuestra radio. Saludo a los oyentes que nos están escuchando en estos momentos, algunos sintonizándonos analógicamente en Mendoza, en Pinamar, en Mar del Plata o a través de nuestra web radiocero.fm o por la app. Pueden seguirnos en redes, estamos en Instagram, en Facebook, en TikTok, Radio Cero-Argentina, también en X, en Radio Cero-ARG. La gente de NH Comunicaciones es la que gestiona nuestras redes. Ignacio Bianchi se ocupa de la producción general de la radio. Santiago Esquilagi se ocupa de la puesta en el aire del programa de hoy. Soy Ivana Macchi en reemplazo de Gabriel Girala, que acaba de ser padre, así que le mandamos un saludo muy grande. Y vamos a comenzar ya mismo este programa. Hoy, como decíamos, es un día histórico. Leo Messi se despide de la selección argentina con artistas, sorpresas, mucha emoción. Después vamos a estar hablando del Premio Nobel de Física 2026, que fue otorgado a un belga, Francis Halsen. Por otra parte, el juez Martin Cormick declaró inconstitucional el decreto que frenaba la ley de financiamiento universitario. La Corte Suprema vuelve a discutir la ley de tierras y convoca a dos conjueces. El gobierno enviará al Congreso un proyecto para reformar el mercado de capitales. Y por último, hablaremos del Banco Mundial, que ajustó a la baja las proyecciones de crecimiento para nuestro país. Estos son los temas que vamos a estar desarrollando aquí en este punto de cierre. Pero antes de comenzar, quiero contarles que Manuel Wirst vuelve a Mendoza de la mano de Garzón Producciones. 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Comenzamos entonces este punto de cierre con música.

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0: Llegó el momento, me voy en paz, dejé todo. Esta camiseta fue mi sueño, mi orgullo y mi vida. Gracias por quererme tanto, los voy a extrañar. Con estas palabras, que acompañan un video difundido en redes sociales, Leo Messi realizó un anticipo de la emotiva noche que se está desarrollando en estos momentos en el Monumental. Está comenzando el partido final de Messi con la selección argentina, un amistoso con Benín, que significa su despedida formal del conjunto nacional. En la previa, el rosarino recibió numerosos homenajes de sus compañeros. Tras la última práctica en Ezeiza, el capitán publicó fotos junto al plantel y expresó que extrañará esos momentos especiales, mientras los jugadores compartían en redes sociales imágenes y mensajes de agradecimiento. También la Universidad de Buenos Aires le entregó este martes a Leo Messi el máximo reconocimiento que otorga. Lo distinguió con el doctorado honoris causa en un evento que se realizó en el predio de la AFA en Ezeiza horas antes del partido. El espectáculo comenzó temprano, 17:30, con la presentación de varios artistas y el himno nacional en la voz de Fabio Santana. Pero después del partido habrá drones, pirotecnia, luces, se presentará la Sole Pastorutti, más tarde Ulises Bueno, y la jornada terminará con una sorpresa musical anunciada como el gran cierre. Un día muy emocionante que quedará marcado en la historia y en el alma de todos los argentinos.
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0: 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Hoy la Real Academia Sueca de Ciencias otorgó el Nobel de Física 2026 a Francis Hansen de la Universidad de Wisconsin-Madison en Estados Unidos por sus contribuciones al Observatorio de Neutrinos Ice Cube y al descubrimiento de neutrinos de alta energía de origen astrofísico. El reconocimiento distingue el trabajo que permitió utilizar el hielo del Polo Sur para detectar estas partículas capaces de atravesar la Tierra y los cuerpos humanos casi sin interactuar con la materia. Digamos que fue por transformar el Polo Sur en un telescopio gigantesco capaz de capturar partículas invisibles procedentes de los confines más lejanos del universo conocido. 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

0: seguimos aquí en este punto de cierre y volvemos a hablar de la ley de tierras porque vuelve a quedar en el centro de la escena judicial. La Corte Suprema resolvió convocar a dos conjueces para intervenir en una causa vinculada con el artículo 154 del DNU 70/23, que derogó la Ley 26.737 y dejó sin efecto las restricciones que regían sobre la adquisición de tierras rurales por parte de extranjeros. La decisión se tomó este martes, luego de que los tres integrantes actuales del máximo tribunal, Horacio Rosati, Carlos Rosenkranz y Ricardo Lorenzetti, no alcanzaran una posición común frente al planteo que llegó a la Corte. El expediente fue promovido por la Asociación Civil Árbol de Pie, una organización ambiental que cuestionó la derogación de la Ley de Tierras desde una perspectiva vinculada con la protección del ambiente y el patrimonio territorial. La presentación había sido realizada originalmente ante la Justicia Federal de Bariloche y luego pasó a la Cámara Federal de La Plata, pero hasta ahora el planteo no había sido analizado sobre el fondo de la cuestión.
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0: Iniciamos la segunda parte del programa de hoy de este punto de cierre. El juez federal Martín Kormic declaró la inconstitucionalidad del decreto 759/25, mediante el cual el Poder Ejecutivo había promulgado la Ley de Financiamiento de la Educación Universitaria y la Recomposición del Salario Docente, pero condicionando su ejecución a que se determinaran las fuentes de financiamiento y se incorporaran las partidas correspondientes al presupuesto. El magistrado hizo lugar a una acción de amparo colectivo promovida por el Consejo Interuniversitario Nacional, Universidades Nacionales y Docentes y a otra demanda acumulada iniciada por la UBA. Cuestionó la frase incluida en el decreto que establecía que la promulgación se realizaba sin perjuicio de lo dispuesto por el artículo 5 de la Ley 24.629. Para el juez Kormic, esa condición terminó funcionando como un mecanismo para frenar una ley que el Congreso había aprobado nuevamente con una mayoría de 2/3 después de que el Poder Ejecutivo la hubiera vetado. Por eso ordenó al Gobierno Nacional el cumplimiento inmediato de la Ley de Financiamiento Universitario con el dictado de las normas reglamentarias y ejecutorias necesarias a tal fin. Punto de cierre.
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El gobierno enviará en los próximos días al Congreso un proyecto de ley para reformar el mercado de capitales con cambios orientados a simplificar la regulación, ampliar los instrumentos disponibles, fortalecer las garantías y facilitar el acceso al financiamiento. Algunos de estos puntos fueron anticipados ayer por el ministro de Desregulación y Transformación, Federico Sturzenegger, en la Cámara de Comercio en el marco de la inauguración de la Semana del Inversor, donde también participó el presidente de la Comisión Nacional de Valores, Roberto Silva, directores del Banco Central y actores del sistema financiero. La iniciativa, aseguró Sturzenegger, fue trabajada junto a la Comisión Nacional de Valores y el Banco Central e incluirá modificaciones

0: Seguimos con más
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0: 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Últimos minutos de este Punto de Cierre, más información del ámbito económico. El Banco Mundial recortó este martes sus proyecciones de crecimiento para la Argentina. Los números ajustados a la baja sostienen que la economía se expandiría a 2,1% del PBI en 2026 y a 3% en 2027. Hace 4 meses, la entidad arrojaba para los mismos periodos un 3,6% y un 3,7%. Pese a esto, el Banco Mundial aseguró que el país crecerá durante 3 años consecutivos desde 2025 a 2027. De cumplirse esta premisa, es algo que no ocurría desde hace casi 2 décadas.

Y de esta manera llegamos al final de otro punto de cierre. Gracias por haberse quedado del otro lado informándose con nosotros. Los dejamos en excelente compañía porque a continuación llega Carla Ritrovato con La Noche del Acero. Nosotros nos despedimos, los esperamos mañana nuevamente a las 20 para hacer juntos otro punto de cierre. Chao, hasta mañana, tengan muy buenas noches.

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Buenas noches para todo el mundo. ¿Cómo andan? Martes 6 de octubre. Qué novedad, ¿no? Me van a decir, sobre todo los que están desde temprano. Pero bueno, acá es el encuentro. Cuando uno se encuentra con alguien, se da un beso. Hola, un beso. Y estás despierto desde muy temprano, pero sin embargo ese encuentro empieza a partir del beso. Bueno, igual, para mí el 6 de octubre empieza, en términos de comunicación radial, ahora, en este momento. Ese es el sentido que le doy. ¿Cómo andan? ¿Bien? Bueno, nosotros... ¿Nosotros? Cuando digo nosotros, digo musicalización, edición y operación técnica a cargo de Rodrigo Grondona. Las curiosidades del mundo nocturno a cargo de Martincito Arrojo, la búsqueda eterna de noticias, el anuncio de canciones, las respuestas por mail, etcétera, conmigo. Me llamo